0: Levanta.
1: Saludos para el amigo Mandín Galván. Saludos ahí para el gallo de Mississippi. Para Austin Gonzalo el Chapín. Saludos ahí para el amigo el gallo Mandín Galván, el gatillero y el Chapín. Saludos. Y puro traigo el remodeling A&M. Saludos.
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1: Acá nos dice el pariente Ángel Castro. Saludos, pariente. Y se puede poner la canción de Me gusta ponerle al polvo. Ánimo, saludos.
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1: Vale, saludos para el amigo Beto Hernández. Ahí para Nelson Juan, el Chintés, el Pillo Hernández. Saludos, el Valoro de Nicaragua. Saludos.

Acá nos dice el pariente Ángel Castro. Un saludo, pariente. Y se me puede poner la canción de Me Gusta Ponerle al Polvo. Ahí saludos para Alejandro Castro y para el Rucas Guillén y el amigo Nabo Verde. Saludos

0: Vale, saludos para el amigo Leno, saludos para la raza de Estanzuela, el Temo, el Chiquis, May, Leno, ahí con la rolita, nariz diagramo, saludos.
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0: Vale, ya casi estamos en la recta final por ahí de esta horita, patrocinada por Dragwell Remodeling, A&M. En Coya, Arkansas, por ahí seguimos con una hora patrocinada por el buen amigo Austin Gonzalo, el Chapín, radicando por allá en Coya, Arkansas. Ánimo, saludos por ahí para la raza jaladora por allá de Coya, Arkansas. Échale, viejo, saludos para Dragwell Remodeling,

0: ¿Qué hubo, vale? Vengo del puritito Michoacán. Vengo de pasada. Me cuadra el nombre de esta cantina y el ambiente que hay aquí.
1: Por eso los veo la raza, descansó el Tebo, el Chiquis, el Maíz, el Eno, ahí con la rolita, el Nariz Diagramo. Ánimo, saludotes, por acá seguimos con más temitas. Por acá nos llega esto, Narices Diagramo. Por acá nos dice el pariente Junior Morales, pariente, póngase la de un toque del Jairo, de Lágrimas, el Hernández. Saludos, soy Balomaría Chi, que está

Por ahí con este tema, so damos por terminada esta hora, patrocinada por el buen amigazo Martín Galván. 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Ánimo, saludotes. Por ahí seguimos con una hora patrocinada por ahí también. El equipo en Drywall, el amigo Sting Gonzalo, el Chapín. Ánimo, saludotes. Por acá seguimos con más.

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1: Ahora se corrió como no se llama Cara a la Muerte. Los dos corridos progresivos de su compa Gerardo Ortiz. Solo para toda la plebada del sitio de Irahuato, como no. Y si se escucha de esta forma.

Ahora seguimos con este temita. Por ahí con esto ahora patrocinamos, amigos, sin Gonzalo el Chapín. Por acá nos llega Gerardo Ortiz. Esto se llama Cara a la Muerte. Haremos saludos para todo el equipo. Traigo el remodeling. Hey, saludos.

nos dice el Rocha de Mississippi. Un saludo para el Zorro Ávila, para los Gonzolins, ahí para mi Apache Rin y toda la raza que anda pisteando. Ahí se me puede poner la canción de El Moro de Tepehuanes, ahí de los Humos del Norte, porfa. Claro que sí, viejo, un saludo.

Por acá seguimos con más temas, mi raza. Por acá nos llegan los Pumas del Norte. Eso se llama el Mono de Tepehuanes. Ahí para saludarle, amigo. El Rocha de Mississippi. Ahí para el Zorro Ávila. Para los Consolis. Y ahí para el compadre Chirrín Rubio. Saludote y toda la raza que anda destapando cheves. Hoy viernesito. ¡Ánimo, saludos! Es día de destapar caguamas.

0: Saludos al amigo Mandingo Albán, por ahí nos pide las carreritas. Ahí con Alemi Bustos, saludotes.
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0: Ahí saludos al amigo Juan Olvera, dice, mandemos saludos para José Martínez, Joselito González, Jesús Flores, de parte de Juan Olvera, ahí con la rola del Morral, ahí con Laberinto. Ánimo, saludos.

0: Para saludos ahí para el amigo Gomón, saludotes hasta las cataratas del Niágara. Ánimo viejo, saludotes.
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0: Acá nos dice mi compadre Chirrín Rubio por el encargo, un tema de Vicente Fernández, compadre, se puede, muchas gracias. Ánimo compadre, saludos.

Saludos al amigo José Olvera Junior y toda la banda por ahí que trabajan. Saludos allá por Mississippi. Ánimo, saludos de parte del amigo de Tribal Remodeling A&M, el amigo Mandingo Almondes de Coyer, Arkansas. Ánimo, saludos ahí para toda la raza que

Por acá seguimos con más temitos. Por acá nos dice el buen amigazo Juan Olvera, mándeme un saludo para José Martínez, Joselito González y Jesús Flores de parte de Juan Olvera ahí con la rola del Morral. Saludotes ahí para toda la raza por ahí con Laberinto. Ese nos andaba queriendo meter otra rola, pero ya estamos con este temazo que se llama el del Morral, Grupo Laberinto. Un saludo al amigo Juan Olvera, saludotes.

0: Juan Olvera y Pal Sose y toda la banda, el PIN y todos los de...
1: Dirigido por Alejandro Lubezki.
2: Tierra de Victoria.
0: Esa puro Sanchepe, viejo.

Ay, saludos para el amigo Mandín Galván, saludos. Ahí para toda la raza por ahí que anda pisteando. Por ahí saludos para el amigo Chapín Gonzalo. Ahí por ahí con el tema, echando también perico ahí con los dos de la sierra. Saludos. Acá nos dice el amigo Chapín, saludos para el Rocha, mi Wicha, para el equipo, el gallo de Mississippi, el patrón Mandín Galván, y para mi papá. Ánimo, saludos para el gatillero, échele bien.

Acá nos dice la parienta Chayito Torres. Buenas tardes, pariente, por el encargo. Es el desconfiado de los originales de San Juan. Saluditos, ánimos, saludos para la parienta Chayito Torres. Saludos, ánimos.

0: Puro corrido perrón de parte de los dos grandes de la
1: sierra. Por acá seguimos con más temas. Buenas saludos, habla amigos. Sin Gonzalo el Chapín, los dos grandes de la sierra, echándome un perico.
2: A las 2 de la mañana.
0: De parte de los dos grandes de la sierra.
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Pues seguimos con más temas, mi raza. Por acá nos llega Vicente Fernández. ¡Qué de raro tiene! ¡Ánimo, saludos! Por ahí saludos para el amigo Sin Gonzalo el Chapín. Por ahí saludos para mi compadre Chirrín Rubio. Por ahí que nos está pidiendo un temazo de Vicente Fernández. Por eso saludos para mi hijo Froilán Rubio y para el misterioso de Dallas, Ángel Oviedo. Ahí para el pelón Rubio y Mayo Solís. ¡Saludos!

Acá nos dice el pariente Junior Morales, pariente, póngase la del Cora y el sinaloense, y cómo anda el recodo. Y saludos ahí para la raza de Mississippi. Ánimo, saludotes. Ahí va el pariente Junior Morales, saludos. Acá nos dice el Buki de Mississippi, saludos, saludos en cabina. Ahí la de la playa con los halcones. Ánimo, saludotes, ahí va el amigo el Buki de Mississippi, por ahí que patrocina la hora que sigue, por ahí con Marisol Nava. Ánimo, saludotes, ahí va toda la raza, por ahí que sigue destapando.

0: Por acá nos llega esto de los originales de San Juan. Esto se llama El Desconfiado. ¡Ánimo, saludotes! Ahí saludos para la parienta Chayito Torres. ¡Saludos!
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0: Ahí saludos para el amigo Mandín Galván.

Para el saludo para el amigo Novo Verde, para Rucos Guillén, Alejandro Castro, ahí para el pariente Ángel Castro, el Piggy, saludotes, ahí para los de la doble R, también saludotes, ahí para el amigo Iván Miranda, Salomé Miranda, Roster Martínez, Alan Miranda, Osvaldo Miranda, ahí para el César, Luciano Miranda y toda la raza, saludotes, ahí para la raza de Rose Mercejas, ahí para el amigo Beto, Nelson, Juan, Piño, Chintés, El Oro, ánimo, saludos.

Acá nos dice el amigo igual Miranda, y échese el chavalón de los dos de Tamaulipas, mi cuiche. Hay saludos para toda mi clica, la doble R. Ánimo, saludos para el amigo igual Miranda. Échale viejo un saludote, soy para la familia Miranda Villafuerte. Hasta Mississippi, se ve el saludo.

Hace reporte el amigo Oscar Hernández. ¿Cómo anda, viejo? Por ahí, si hay chance, póngase el correo del Gitanilla y con los halcones de San Luis. Ánimo, saludos. Ahí va el amigo Oscar Hernández. Bueno, saludos ahí para la raza del sur de Georgia. Ahí va el amigo Alex Solís, Ángel Rodríguez y el Juan Abuelo. Saludotes, puro cuadra.

Ahí saludos de mi amigo Mandín Galván, por acá nos pide los dos de Tamaulipas, gastando verdes, ánimo, saludotes. Por acá nos dicen amigos, Tim Gonzalo, el Chapín, póngase la de apenas te fuiste ayer de los Tigres del Norte, mi Wichi, ánimo, saludotes. Acá nos dice el amigo el Rusty Martínez, saludos ahí para Salomé Miranda, la Miranda, Osvaldo Miranda, el Oaxaco, el César Iván Miranda, de parte de Rusty Martínez, ahí con la canción de Lentes Carrera, gracias, pura clica, doble R. Ahí saludos para toda la raza por allá de Mississippi.

Acá nos dice el amigo Nao Verde, por eso luce para el gallo, el Rooster Martínez Borreques, el video de la clica del Azorón. Para el amigo Nao Verde, el Rugas Guillén, Alejandro Castro y el pariente el Piggy. Ahí vamos, saludos. Ahí va el amigo Nao Verde. Y puro mes de Palo Blanco, Querétaro, saludos para el señor Cirilo Verde y la señora Flaviana Corona, saludotes. Por acá nos dice el amigo Oscar Hernández, ¿cómo anda, viejo? Por ahí, si hay chance, póngase el corrido, el gitanillo. Ahí con los halcones de San Luis, ánimo, saludos.

Saludos para amigos, Karen Hernández, saludotes, ahí para Cuadra Río Verde, para amigo Alex Solís Alejandro, ahí para el buen amigazo Juan Abuelo Ángel Rodríguez, saludos hasta el sur de York.

Saludos para todo el equipo donde traigo el remote de Lane. Por acá nos llega Ramiro Sierra. Saludos del amigo Mandín Galván. Ahí para el gatillero. Ahí para el Chapinio Spin Gonzalo. Saludos. Ahí para el gatillero. Saludos.

Por acá nos dice el compadre Genaro, saludos para William de Honduras, ahí con la canción donde lloró el general de los prófugos de Nuevo León, que se trajo las virocas. Gracias ahí para el compa Chuy de Zacatecas. Estamos destapando botes en el taller Gutiérrez. Gracias, Gucci, ánimo, saludote.

Por ahí quedó ese temazo, por eso lo sé, pero el patrocinador, el amigo Austin Gonzalo, el Chapín, saludotes. Por acá nos dice el compadre Genaro, saludos para William de Honduras, ahí con la canción donde lloró el general, ahí de los prófugos de Nuevo León que se trajo las virongas, gracias. Ahí para el compa Chuy de Zacatecas, que estamos destapando botes en el taller Gutiérrez. Gracias, Wichi, ánimo, saludotes.

Saludos para toda la raza por ahí que anda destapando cheve, mi raza. Saludotes. Parejas, estamos en la recta final por ahí de esta ahorita, patrocinada por el buen amigo Sin Gonzalo el Chapín. ¡Ánimo, saludos! Por el punto de las 7:10 llega Marisol Nahuay para seguir complaciéndolos con más temas y más saludos. Para ir con ahorita patrocinadas por el Buki de Mississippi. ¡Ánimo!

saludos para la amiga Swamandingo Alfán por acá con ustedes de Temazo y Gerardo Díaz y su jerarquía. No tengo mucho, por eso saludos para el equipo. Traigo el remodeling A&M en Goyar Casal. Mi raza por ahí ya casi estoy a punto de despedirme. Por eso saludos para toda la raza por ahí que está destapando cheves. Ánimo, saludos para el patrocinador, el amigo Austin Gonzalo, el Chapín. Ánimo, saludos.

Por ahí quedó este temazo, saludotes, por ahí para toda la raza, por ahí que se estuvo reportando, por ahí muchas gracias, por ahí para Dragwell Remodeling A&M del amigo Mandingalbón, por ahí muchas gracias al viejón, por ahí que nos patrocinó la primera ahorita, muchas gracias viejo, saludos y bendiciones, ahí para usted y su familia, ahí para el equipo Dragwell Remodeling A&M radicando, por ahí en Coyar, Arkansas, por ahí también saludotes, ahí para el buen amigazo, Austin Gonzalo, el Chapín, por ahí que nos patrocinó esta segunda horita. Muchas gracias, viejón. Saludos y bendiciones ahí para usted y su familia, para su jefe, el gatillero. Por ahí muchas gracias, viejo. Saludos y bendiciones ahí para toda la raza por ahí que estuvo en sintonía de Radio Sanchepe. Por ahí que pasen una excelente tarde, noche. Por aquí los deja su amigo Luis Morales ahí para... Ahí con Marisol Nava, por ahí con una hora con dos horas patrocinadas por ahí por el buen amigazo, el Buki de Mississippi. Ahí para que no se desconecte la raza, ahí para que sigan sintonizando Radio Sanchepe, por ahí con más temitas, ahí para que sigan pisteando mi raza. Por aquí nos vemos el día lunes, Dios primero, y si por ahí hay horitas disponibles para el día de mañana, por si gustan. Por aquí nos vemos, entonces, por ahí que pasen una excelente noche. Mi nombre es Luis Morales, que Dios me los cuide y me los bendiga. Por acá los dejo con un temazo que nos pidió el amigo Austin Gonzalo, el Chapín. Esto que se llama Mi Fantasía. Muchas gracias, viejo. Saludos. Por ahí que tengan una excelente tarde-noche.

¡Holi, holi! Muy buenas tardes, mi gente bonita. ¡Chola, qué bonita! Ya andamos por aquí en cabina de Radio San Chepe, transmitiendo directamente desde la comunidad de San José del Tapanco. Mi gente, pues el día de hoy venimos con gusto y alegres, pues venimos patrocinados por el buen amigo el Buki de Mississippi. Es el culpable de que el día de hoy estemos por aquí echando más mole que arroz. ¡Ah, no se crean! ¡Feliz viernes! ¡Feliz viernes! Viernes para todos ustedes. Sigan por ahí en lo suyo, que aquí vamos a complacerlos. Vamos por acá en esta barrita, en este segmento vamos a tener puro Halcones, Indomables, Pepe Tobar y Refuerzo Norteño, mi gente, para que pidan sus temitas. Y por acá comenzamos con este temita que nos está solicitando nuestro patrocinador, el Buki. Saluditos.

Ándale, viejito, pues ahí quedó ese bonito tema que nos solicitó por acá nuestro patrocinador. Saluditos al buen amigo el Buki de Mississippi. Vamos por acá rápidamente con saluditos, dice, y saluditos ahí para Iván Miranda, Salomé Miranda, Alan Miranda, el Oaxaco, al secar, ¿el qué? Al Tony, de parte también del buen amigo Rooster Martínez, con la canción de este temita no entra por acá en nuestro repertorio. Recuerden que tenemos pues acá puro Halcones, Indomables, Pepe Tobar y Refuerzo Norteño, mi gente, para que pidan de esos temitas. De ahí en fuera, pues los demás no entran. Y pues también dice, y pura clica doble R, buenas tardes, Tóxica. Muy buenas tardes, Rooster Martínez, ¿cómo anda allá por los estados de los Mississippis? Vamos por acá con este temita. También saludos cordiales por ahí para mi patrón, la Linga Galván. Y vámonos con este tema, que sé por ahí que le gusta. Se llama Cantarito Nuevo.

Ándale, mi gente, pues ahí quedó. Ahí quedó ese temita. Vámonos por acá con más saluditos. Por acá se reporta el buen amigo Alex. Dice, hola, hola, buenas tardes. Saludos ahí para el DJ Buki de Mississippi, por ahí con la canción de Sentimiento de Dolor de Pepe Tobar y sus Chacales, de parte del buen amigo Alejandro Castro. Claro que sí, saluditos. Vámonos por acá con este temita. Saludos cordiales ahí para mi patrocinador, el Buki de Mississippi. Y vámonos con este tema, Sentimiento de Dolor, mi gente. Recuerden que entra puro alameños, no es cierto, alameños no entra, Halcones Indomables, Pepe Tobar, Refuerzo Norteño y puros norteños, grupos de San Luis Potosí. Vámonos con este temita, conjunto Sentimiento de Dolor.

Ándale, mi gente, pues ahí quedó ese temita que nos estuvo solicitando por acá el buen amigo Alex. Alex Castro dice por acá, nuestro patrocinador dice, ¿qué dices, Lupe? Dice, póngame esa que dice, he ganado al perderte con los indomables de Cedral y súbale, y puro Radio San Chepe, claro que ya es, súbale esa bocinilla y si no, apáila, no se crean. Dice por acá también, saludos ahí para el enamorado Alejandro Castro del mero Cleveland, Mississippi. Saluditos y saludos ahí para el Nao. Que le tome esa caguamilla porque se le hace caldo. Ay, caldo de pescado. Vámonos con este temita. Se llama He ganado al perderte. Saluditos cordiales ahí para mi patrocinador, el Buki de Mississippi.

Ándale, mi gente, pues con ese temita estuvimos complaciendo por ahí a nuestro patrocinador, el Buki de Mississippi. Por acá le mandamos un saludito muy cordial y muy especial por ahí al buen amigo Navito, que por acá ya se está reportando. Ya ve, Navito, los milagros existen. Ando por acá muy tarde ya en cabina de Radio San Chepe. Gracias, gracias al patrocinio del Buki, el Buki de Mississippi, que nos está patrocinando el día de hoy, el día de esta tarde de Viernesito Santo, nos está patrocinando. Vámonos por acá con saluditos, ahí para el buen amigo Alejandro Castro, Ángel Castro, por ahí también a Rungas Guillén y al buen amigo Navito. Saluditos cordiales, vámonos con este tema, ahí para el buen amigo Navito.

Ándale, mi gente, pues por acá continuamos con más saluditos ahí para mi patrocinador, el Buki de Mississippi. Y vámonos por acá con más saluditos. Se reporta el buen amigo, el compadre Genaro, dice saludos ahí para el taller Gutiérrez, que estamos destapando botes, y gracias Tosca, y puro Radio Sanchepe, y puro taller Gutiérrez, saluditos, ay, junten los botes pa'l kilo, no se crean, saludos cordiales, vámonos con este temita, se llama Borracho Inocente, me dicen, ay.

Ándale, mi gente, pues ahí quedó ese temita. Por acá le mandamos saludos por allá al buen amigo Beto, Beto Hernández, que por acá rápidamente se está reportando. Dice, saludos, vecina, saludos, vecino, pues ¿dónde andaba? Vámonos con esto, pues allá en Rosenberg, ¿verdad? ¡Ay, ay, ay! ¡Vámonos, vámonos con este temita! Se llama Río Rebelde, de Pepe Tobar y los Chacales. Ahí para el buen amigo Beto, Beto Hernández, vecino, súbale, súbale esa bocinilla.

Ándale, mi gente, pues ahí quedó ese temita con saludos para el buen amigo Beto Hernández, hasta el meritito Rosenberg, Texas. Por acá le mandamos saludos cordiales al buen amigo Rooster Martínez, que por acá andan escuchando puro Radio Sanchepe, pues ¿a poco hay otra? No, ¿verdad? Saludos ahí para la clica WR, ahí para el buen amigo Iván Miranda, Salomé Miranda, Alan Miranda, el Oaxaco, el Tony, por ahí al Rooster Martínez, por ahí a toda esa clica WR que andan por ahí destapando botes. Vámonos con este temita que nos están solicitando. Se llama Amor, Amor Limosnero.

Ándele, mi gente, pues por ahí complacimos al buen amigo Rooster Martínez y por acá le mandamos un saludito muy especial por ahí al pariente Beto Sánchez, a la chula Chae Flores, por ahí también al buen amigo Chirrín Rubio, de parte del buen amigo Michelle Mendoza, por acá compañero de locución de aquí de Radio Sancheve, pues a poco hay otra. Vámonos por acá con un saludito, dice por acá se reporta nada más y nada menos que el buen amigo José Castro, dice hola, hola, saluditos, si me puede poner una canción, ay, y saluditos para el Buki de parte del Piwi con la canción esa que hice, venada lampareada, ya estás bien quemada. No, así no, ¿verdad? Vámonos, vámonos con este temita, complacemos al buen amigo Piwi. Saluditos ahí para nuestro patrocinador, el Buki.

Ándale, mi gente, pues con este temita estuvimos complaciendo por ahí al buen amigo Piwi Castro. Vámonos por acá con más saluditos. Se reporta el buen amigo Julio Hernández. Dice, saludos ahí para toda la raza de San Chepe. Y también saluditos ahí para el Buki con la rolita de Me Embriagué de Tu Amor con los Indomables de Cerali. Pues mi gente, pues saludcita de la buena a toda la gente que esté destapando botes. Saludcita de la buena. Vámonos por acá con más temitas para seguir destapando botes. Saluditos.

cierto, no se crean. Saludos ahí para el buen amigo Rungas, Rungas Guillén, por ahí para el buen amigo Nao Verde, José Castro y el patrocinador, el DJ Buki, de parte de por acá del buen amigo Alex Castro, dice por ahí, que se venga a pistear a Cleveland. Vámonos por allá. Saluditos y vámonos por acá con este temita que nos está solicitando por acá nuestro patrocinador. Mi gente, por ahí tengo varios temitas enfiladitos. Ténganme paciencia, ahorita van saliendo. Vámonos con este tema, Medio Pueblo.

Ándale, mi gente, pues por ahí con ese temita estuvimos complaciendo por ahí a nuestro patrocinador. Por acá le mandamos saludos cordiales por ahí a todos esos chicos del coro de allá del Taller Gutiérrez. Ahí para el compadre Genaro, también hay para Alex Castro, por ahí a Rungas Guillén, el Nabo Verde, por ahí a José Castro, al patrocinador Buki de Mississippi. Vámonos por acá con un temita. También dice por acá el buen amigo Alex, dice, ¿me puede poner la canción de Ando Bien Arreglado con el Refuerzo Norteño? Y saludos ahí para el Rooster Martínez, Iván Miranda, Salomé Miranda y la Clica WR. Claro que sí, con gusto. Ya sigue ese temita. Por lo pronto, vámonos con este temita. Quiero ponerme una peda con Refuerzo Norteño. Saluditos por ahí al patrocinador.

Ándale, mi gente, pues ahí quedó ese temita que nos estuvo solicitando por acá nuestro patrocinador. Mi gente, por ahí tengo unos 30, 50 pesos de enchiladas por delante. Ténganme paciencia, van a ir saliendo. Vámonos por acá con un saludito y un temita que nos está solicitando el buen amigo Alex. Alex Castro dice, ¿me puedes poner la canción de Ando Bien Arreglado de Refuerzo Norteño? Con saludos ahí para el buen amigo Rooster, Iván Miranda, Salomé Miranda y la clica WR. Claro que sí, saluditos cordiales para todos estos chicos que conforman parte de este equipón. Vámonos por acá también con saludos por acá al buen amigo El Vato Gacho de Indianola. Saluditos por ahí al buen amigo Michelle Mendoza, Navito Verde, a Osvaldo Miranda, por ahí nuestro patrocinador José Castro, Beto Hernández, Alex. Saluditos por ahí también para el compadre Genaro. Y vámonos con este temita. Saluditos por ahí para todos. Ahí van saliendo sus temas.

Ándale, mi gente, pues con ese temita estuvimos complaciendo por ahí al buen amigo Alejandro Castro. Y por acá se reporta nuevamente el buen amigo Julio Hernández. Dice saludos ahí para toda la racita de San Chepe. Y también saludos ahí para el Buki, ahí con una rolita de Los Indomables. Claro que sí, saluditos con este temita. Complacemos al buen amigo Julio. Julio Hernández, hasta donde quiera que se encuentre, sintonizando Radio San Chepe. Vámonos con este tema, te quedó muy grande.

Ándale, mi gente, pues ahí quedó. Ay, qué ves, temita. Vámonos por acá con más saluditos. Por acá se reporta el buen amigo Michelle Mendoza. Dice, quisiera saber con los indomables de Cedral. Y saluditos ahí para el carnalito Lalín. Y saludos ahí para el Beto Sánchez, Felipe Sánchez, acá en Ciudad Fernández, para el Rancho. Y Rogelio, saluditos por ahí para toda la racita que está en sintonía de Radio Sanchepe. Saludos también por ahí para el patrocinador, dice el buen amigo Michelle Mendoza. Vámonos por acá con este temita de que, no es cierto, esa ya la puse. Quisiera saber de los indomables de Cedral. Saluditos ahí para el buen amigo Michelle y para el patrocinador, el Buki de mis

Andale, mi gente, pues con este temita estuvimos complaciendo por allá al buen amigo Michelle Mendoza. Vámonos por acá con más saluditos. Navito, no se duerma, véngase para acá que ahí va su rola y le va la jaiba. Y recuerde que si se mete al mar, ¿qué se va a quitar?

André, mi gente, pues saluditos ahí para el buen amigo Navito. No se duerma, no se duerma, que apenas va iniciando la noche. Vámonos por acá con saluditos cordiales ahí para el buen amigo Alejandro Castro, Ángel Castro, por ahí a Rungas Guillén, al buen amigo Navito. Y por acá también le mandamos saludos cordiales al buen amigo Michelle Mendoza y Simón Sánchez, que por acá andan comprando cenas. No se crean. Saluditos ahí para el buen amigo Osvaldo Miranda. Dice saludos ahí para toda la clica WR, para mi tío el WR, para mi papá Salomé Miranda, para mi primo Iván Miranda, Alan Miranda, el padrino, el Roster Martínez, el Oaxaco y el compas César de Hidalgo. Claro que sí, saluditos cordiales a todos estos chicos que conforman parte de este equipón de la WR. Vámonos por acá con un temita. Ese temita que me estaban solicitando no entra en el repertorio. Recuerden que tenemos puro Halcones, Indomables, Pepe Tobar y Refuerzo Norteño. ¡Ay! Para que piden de esos temitas, por lo pronto vámonos con este temita. Se llama El Limosnero. Saludos cordiales por ahí para toda la racita que todavía sigue.

Ándale, mi gente, pues con este temita, bueno, con este no, con el que voy a poner, quiero que amarres tu perro, no es cierto. Dice por acá nuestro patrocinador, dice saludos ahí para mi tío Rigo Ramírez, que le tome porque se le hace caldo, y dice, ahí con la rolita de Me Vas a Extrañar Chiquitito My Love You de Pepe Tobar y sus chacales. Mi gente, pues por acá con este temita damos por finalizada este segmento con barrita reducida y después tenemos barrita libre, igual el mismo patrocinador.

Ándele, mi gente, pues por acá continuamos con más saluditos y más temitas, mi gente, por acá. Yo todavía no acabo, tengo muchos pendientes por delante. Así que vámonos por acá con el buen amigo Vato, el Vato Gacho de Indianola. Dice: saludos, Tóxica, ¿cómo andas ahí en cabina? Aquí ando, un perrito me andaba echando los perros. No es cierto. Para que miren que aquí todo es en vivo y a todo color. No son grabaciones. Aquí todo es en vivo y a todo color. Y para que se acuerden de acá del rancho. Vamos por acá con un saludito para el Vato Gacho. Dice: sí, me puede complacer con esa de que con ella me quiero quedar. Claro que sí. Saluditos para usted y para toda su familia. Ay, para Chayito Torres, que por acá vi que también me escribió. Nada más que tengo como unos 50 pesos de enchiladas. Miren, saludos ahí para Julio Hernández, la Chávez Flores, Chayito Torres, el Buki de Mississippi, mi patrocinador por ahí, el pariente Beto Sánchez, Junior Morales, la Chávez Flores por ahí, Radio Sánchez, el buen amigo Michelle Mendoza y el Vato Gacho. Saluditos, vámonos con este temita, se llama Con Ella Me Quiero Quedar.

Ándale, mi gente, pues con ese temita estuvimos complaciendo por ahí al buen amigo el vato gacho, dice por acá el buen amigo Julio Hernández, dice saludos para los niños sin futuro. Ahora, ¿cómo así? ¿Empezamos desde abajo y ahí nos quedamos o cómo? ¡Ay, saludos para el Buki, Alejandro Castro, el Meñillo, el Betín Vito! Y por ahí el Lupe Guillén, ahí con la canción de Ladrón Inocente de Pepe Tobar. Y saludos para Rigo Ramírez, saluditos y ánimo, ánimo, no se me desanimen, como que los chicos sin futuro. Vámonos con este tema.

Ándale, mi gente, pues ahí quedó. Ay, quedó ese temita. Saludos para ahí para los chicos. Los chicos con futuro. ¿Cómo va a ser eso que sin futuro? El futuro es lo que importa. Se me olvidó que iba a decir. Ay, no puede ser. Creo que yo también formo parte de ese equipón de chicos sin futuro. Ay, no puede ser. Vámonos, vámonos por acá con más saluditos. Dice por acá la amiga Cheva Sánchez. Dice, ponme la canción de Punto Final, porfa. Y saluditos ahí para usted. Claro que sí, también saluditos ahí para la buena amiga Cheva Sánchez, hasta el barrio pobre. Por acá también le mandamos saluditos cordiales a la amiga Chayito Torres. ¿Cómo anda? Saluditos, ¿cómo la trata la vida allá por Indianola, Mississippi? Por acá dice el buen amigo Junior Morales, dice, hola, póngame la canción de Flores Finas con los Armadillos. Saludos ahí para el mariachi hasta el estado del Mississippi. Claro que sí, dice por acá, póngale la del señor juez de los Chacales. Mándele saludos por ahí al mariachi, que ya se quedó dormido, válgame Dios. Tan temprano y la noche es larga. Vamos por acá con este temita que nos está solicitando la amiga Cheva Sánchez. También por acá le mandamos saludos cordiales al buen amigo Hugo Voss, hasta las Cataratas del Niágara. Saludos, Hugo. ¿Cómo anda?

Bueno, mi gente, pues por acá continuamos con más saluditos. Por acá se reporta el buen amigo Michelle Mendoza, dice saludos ahí para el buen amigo Beto Sánchez y para Felipe Sánchez de parte Toraide, Simón Sánchez y Michelle Mendoza y Lalín, que por acá andan destapando Kawasaki. Saluditos, dice, y mándale un saludo por ahí a la Sofi y al Felipín. Ya no sean corajudos, chamacos, pórtense bien. Vámonos por acá también con un saludito, dice, saludos ahí para mi vieja. ¿Cuál vieja, Michelle? Mi esposa, Mari de San Martín, Río Verde, y mi Pichurruiz, que se quedó como... que dice que de veras la quiero. Ahí por aquí también saludos por ahí para toda la familia Sánchez y al pana Simón Sánchez. Ahí saludos para Simón, Beto y la Chávez Flores y Chirrín Rubio. A mí se me hace que ese Chirrín ya se quedó bien rolado. Por acá vámonos por acá. Ya viene por ahí el temita de perfume barato y barato tu amor, claro que sí. Saluditos, Chávez, saluditos cordiales hasta el estado de Mississippi, por ahí al vato gacho también de Indianola. Chayito Torres, por acá con este temita estábamos complaciendo por acá. Vamos a complacer al buen amigo Junior Morales, dice, hola, póngase la canción de Flores Finas de los Armadillos. Saludos ahí para el mariachi hasta el estado de los Mississippis. Por ahí póngale también la del señor juez con los chacales y mándele saludos al mariachi que ya se quedó dormido. Pues ¿para qué le mando si ya se quedó dormido? Vámonos por acá con este temita. Se llama Flores Finas de los Armadillos.

Ándale, mi gente, pues por ahí con ese temita estuvimos complaciendo por ahí al Junior de Mississippi. Por acá, vámonos. No, Junior Morales, ya lo están cambiando. No creo si está en Mississippi, ya ni sé. Vámonos por acá con un temita que nos está solicitando por acá. Nuestro patrocinador me dice, me vine para el norte. Sí, se fue allá a Mississippi con los Flyers. Claro que sí, con gusto, complacemos. También por ahí, saluditos a la amiga Chayito Torres, que por aquí está, dice Atmos. Dice, aquí andamos, mi tóxica, al millón, porque al 100 cualquiera, ya se la sabe mi Chayito Torres. Sí, Torres, ya me anda pegando por acá este ambiente. Vámonos por acá con este temita. Se llama Me Vine Pa'l Norte, que este temita nos lo está pidiendo nuestro patrocinador.

Ándele, mi gente, pues ahí quedó, ay, quedó ese temita. Vámonos por acá con un temita, dice por acá el buen amigo José Méndez, nos está solicitando ese temita. Se llama Perfume Barato y Barato Tu Amor.

Ándale, gente, pues por ahí quedó ese temita. Vámonos por acá con más temitas, más saluditos. Dice por acá el pariente Beto Sánchez. Dice, hola, hola, pariente, saludos, ¿cómo andas? Pues acá andamos al millón, porque como dijeron por ahí, al 100 cualquiera. Vamos acá con un saludito ahí para el Simón Sánchez y el Michi, la Sofía, el Felipín. Saluditos, que por ahí están en cabina. Aquí andan escuchando a La Tóxica. Dice, ay, se escucha una rolita, pariente. Claro que sí, saluditos. Ahorita sí tengo chance, los complacemos, porque por acá se me ajuntó el ganado. Digo, los saludos. Digo, por acá. Mi patrón, el amor de mi vida, la Linga Albán, dice: ay, sí, te acuerdas de mí, ponme esa que dice el cisne de Pepe Tobar, nomás para recordar aquel día que vino aquí a aterrizar el avión del buen amigo Pepe Tobar y los chacales que tuvimos por aquí en cabina de Radio San Chepe. Con este temita complacemos el cisne, por ahí para la Linga Albán, el patrón de patrones.

Dale, mi gente, pues por ahí con ese temita estuvimos complaciendo por ahí a quién, ni me acuerdo. Sí, a mi patronazo, la Linga Galván. Dice por acá el buen amigo Rigo Ramírez. Dice saludos ahí para mi carnal Julio Hernández y a mi sobrino el Buki de Mississippi. También dice por acá el buen amigo Hugo Bos. Dice aquí andamos en sintonía, ya destapando las primeras de la noche. Pues luego tarde se nos hace. Por acá también dice el buen amigo Michelle Mendoza. Dice el corrido de Felipe Sánchez. Claro que sí, ahorita con gusto complacemos. Dice y saludos ahí para la Lin, la Tóxica. Y que aquí estamos hoy. Estamos toda la familia completa aquí en radio, en cabina de Radio San Chepe. Así merito, por ahí se me andaban cruzando las cabras al monte. Vamos por acá con el buen amigo Julio Hernández. Dice, así les dijeron un día y ahora son los meros petateros. Saludos ahí para mi hijo, el Buki, y para mi...

Ándale, mi gente, pues ahí quedó. Ay, quedó ese temita. Vámonos por acá, dice la amiga Chayito Torres. Dice, ay, Amalia, dice, y tómele porque se le calienta a mí, ya se me calentó. Vámonos por acá con un temita, dice por ahí. Si se puede, te encargo esa que dice el desconfiado de los originales de San Juan. Si se puede, claro que se puede, mi Chayito. En esta vida todo se puede, menos estacionarme. Yo no me puedo estacionar. Vámonos por acá con un temita, dice Beto Sánchez, el pariente. Ya sabes cuál rolita, claro que sí, pariente. Ahorita sale, nada más que tengo como unos 50 pesos de enchiladas por delante. Vámonos con este temita, saludos cordiales ahí para la amiga Chayito Torres, el vato gacho de Indianola, saluditos. Y vámonos con este tema.

Rosita, pues ahí quedó ese temita. Saludos cordiales ahí para Chayito Torres. Dice por acá el buen amigo Junior Morales. Dice Doña Tóxica, póngase esa que dice el diablo en una botella de los Ávila. Y un saludo hasta Chicago para Don Rosendo Morales del Valle Florido. Claro que sí, con gusto. Complacemos.

Ándale, mi gente, pues ahí quedó. Ay, quedó ese temita. Dice por acá nuestro patrocinador. Dice, saluditos, saluditos ahí para Rigo Ramírez, que anda jugando baraja. Y para toda la raza del Puerto de Martínez, claro que sí. Saludos también ahí para mi compadre José Méndez, del mero Besoni, Mississippi. Que le tome porque se le calienta, algo así. Yo ya no miro bien. Dice, ahí con un temita, música romántica de Jorge Luis Cabrera con banda Tierra Blanca. Claro que sí, vámonos con este temita. Ya me patrocinaron la hora que sigue. Ya tengo patrocinador para la hora que sigue. Así que, mi gente, tóxica para otro ratito. Vámonos con este temita. A ver si es este, mi Buki. Saluditos.

Ándele, mi gente, pues vámonos, vámonos, Ricky, con más temitas. Por acá ya andamos bien sorumbatos. Levante la mano, ¿quién ya cayó tirado a medio patio? Recuerden que hoy es viernes de dormir en cama ajena, o sea, de dormir tirados en el medio patio. Vamos por acá con este temita va para mi chula Chávez Flores hasta la ciudad de la H. Saluditos.

0: Estuvimos complaciendo por allá mi chula Chávez Flores. Por acá vámonos con un audio que nos manda por acá el buen amigo Félix, más conocido como el Chino.
1: Un saludo para usted.
0: Gracias, gracias.
1: Allá en camino de Radio San Chepe. Para Chirín Rubio, El Salgado, Chetos del Tacuache, para El Salgado, para el Gato Solís, para el primo Homero Rodríguez y para toda la raza de San Chepe, y de parte del Chino Hernández, del barrio Las Calaveras. Y quiero que a ver si me puede mandar una rolita del basurero con Pepe Tomar y salud para ustedes, Camina. Y salud para toda mi raza bonita del mero San Chepe.
0: Andere.
1: Que los quiero a todos. Y les mando un fuerte abrazo. De acá desde Austin, Texas. Y también salud para la familia Hernández Contreras del barrio Las Calaveras.
0: Ándale, claro que sí, saluditos cordiales para todos los chicos mencionados por el buen amigo Félix Hernández. Vámonos por acá, ese temita ya lo acabamos de pasar hace unos momentitos. Y pues tiempo me quisiera que me rindiera para complacerlos doblemente, mi gente. Vámonos por acá con ese temita que nos está solicitando por acá el buen amigo, el pariente Beto Sánchez, el pajarillo. Y por acá también le mandamos saludos cordiales pues al buen amigo Félix Hernández, hasta donde quiera que se encuentre, por ahí al barrio Las Calaveras. Saluditos por ahí a la Chávez Flores, dice: ay, dolor de muelas, ya me volviste a dar, hay que ir al dentista. No se crean, porque luego nos sacan dientes de más. Vamos por acá con saluditos también para el compa Navito hasta Cleveland, Mississippi. Por acá nos mandó un audio, ahorita le vamos a dar play. Por ahí nuestro patrocinador dice, ay, saluditos, ya cayó el nabo, no me diga eso. El Alejandro, también por ahí para el Piwi, y ya no escucharon nada. Saluditos, súbale a toda la música. Vámonos por acá con este temita, el pajarillo. Saludos cordiales por ahí para todos los soldados caídos que ya cayeron.

Ándale, mi gente, pues por acá continuamos con más temitas, más saluditos ahí para Chayito Torres. Dice, gracias, gracias, mi tóxica. Mi Navito, yo dije, ya no voy a ser tóxica, pero el pueblo me sigue llamando así. Y pues ni morillo, ¿qué se le puede hacer? Ya se me quedó. Seré tóxica por el resto de mis días. Vámonos por acá con un saludito, dice por acá Chayito Torres. Dice, ay, saluditos para Julián Álvarez. Julián Álvarez, el que canta. No, dice, ahí hasta el meritito Glenn Ayan. Hasta, y también saluditos ahí para Elba Hernández, de parte de Chayito Torres, claro que sí, ahí para el Julián Álvarez y para Elba Hernández. Por acá también mandamos saluditos porque dice, para Julio Hernández, saluditos Junior Morales, Hugo Boss, hasta el estado de Mississippi, ahí para Rigo Ramírez y la raza del puerto de Martínez, por ahí a toda la racita que está en sintonía Radio Sanchepe, ahí para José Méndez, por acá será nuestro patrocinador de la siguiente hora, ay, para Beto Sánchez, dice también, saluditos parienta, ay, saludos para la Chay Flores y Junior y la Ashley, saluditos, dice, así namerita parienta, claro que sí, pariente, saluditos, ay, para Michelle Mendoza, dice, ahorita leemos ese saludote, vámonos con este saludito, ay, para el buen amigo Navito, dice, no me dormí, vine a agarrar un break, saludos.

Ándale, mi gente, pues ahí quedó. Ay, quedó ese temita. Dice por acá el buen amigo Michelle Mendoza. Dice saludos ahí para el buen amigo Hugo Voz. Hasta las cataratas. También saludos ahí para Felipe Sánchez con el corrido de Felipe Sánchez. Y por ahí un ex jinete de antaño. ¿A poco sí? De San José el Tapanco. Y dice, y un saludo para la familia Sánchez que estamos por aquí acompañando, cenando. Y un saludito ahí para la Linga Albán y para la Tóxica Bendiciones. Dice aquel amor de Adolfo Urías, claro que sí. Ay, saludos para todos los radioescuchas, saludos ahí para el carnalito La Linga Luan, saludos para Simón Sánchez, la familia Sánchez, que por aquí estamos en compañía de en la senaduría de mi suegra Rosario Rubio. Dice por aquí tenemos saludos para Beto Sánchez, la Chave Flores, Simón Sánchez, el Cana, ay, con la canción de Mujer, Mujer de los Cachorros de Juan Villarreal, claro que sí. Oridita, si alcanzamos con un temita, los complacemos porque ya tenemos el tiempo reducido. Y por acá vamos a ver qué repertorio nos da nuestro nuevo patrocinador. Vamos por acá con este temita. Se llama Por Esa Que Veo Pasar. Y saludos ahí para el buen amigo, el Vato Gacho de India.

Ándale, mi gente, pues por acá continuamos con más temitas, más saluditos por acá con este temita de la ruleta, del amor. Damos por finalizada este segmento del buen amigo Buki, el Buki de Mississippi, que nos estuvo patrocinando estas dos orejitas. Muchísimas gracias. Y pues no se me vayan, porque por acá continuamos con más temitas, mi gente. Y por acá, si nos dan barrita reducida, pues ahí pidan de tocho morocho, digo, de lo que nos pidan. De lo que nos dé nuestro patrocinador, de la barrita que nos dé nuestro patrocinador, pidan sus temitas, mi gente. No se me desanimen, que ya es viernes de destapar botecitos. Vámonos con este temita, damos por finalizada estas dos horitas del buen amigo Buki. Muchísimas gracias, vámonos con este tema.

Ándale, mi gente, pues por acá continuamos con más temitas, nos vamos con una horita patrocinada por el buen amigo José Méndez, y comenzamos con este temita. Saludos por ahí para toda la racita que sigue en sintonía de la radio más perrona de toda la web.

Ándele, mi gente, pues, qué bonito tema, qué bonito corridón de la buena amiga María. Por acá, este corridito, ahorita lo voy a agregar por acá a mi lista de corriditos, que ya como saben, cuando no tengo mucho pediditos de rolitas, pues, yo les aviento sus corridos. Así que, lo voy a agregar por acá y, pues, saludos cordiales a la amiga María. Y vámonos por acá con este temita, vámonos con este tema, se llama Por Tu Maldito Amor, de Vicente Fernández.

Ándale, mi gente, pues ahí quedó ese temita. Saluditos por ahí para todos los chicos, esos chicos de la WR. Son muchos, ¿a poco ya se durmieron todos? Vamos por acá con un saludito ahí para el amigo Michelle Mendoza, Simón Sánchez, para el pariente Beto Sánchez. Ah, pues Simón también es pariente, ¿verdad? Vámonos por acá con un saludito, dice por acá el buen amigo Rigo Ramírez, dice saludos ahí para el Buki, Julio Hernández, y por ahí para mi carnal, saluditos cordiales, mi gente. Tenemos en el menú, tenemos menú exclusivo de Vicente Fernández, ay, para que pidan sus temitas, sus mejores temas del Vicente Fernández, y aquí hay que seguir destapando botes. Saluditos ahí para el buen amigo El Vato Gacho de Indianola, ay, para Chayito Torres, también para la amiga Ana Sánchez, hasta Senaduría Los Laureles, mándenme unos 30 pesos de enchiladas, doña Ana. No, no se crea, no se crea, no se crea, no se la vaya a creer. Vamos por acá con este temita, se llama Acá entre nos.

Ándale, mi gente, pues por acá continuamos con más temitas de esos que nos envenenan el alma. Vámonos por acá, dice por acá nuestro patrocinador José Méndez, dice, con la misma tijera tóxica, pues ¿con cuál otra? Dice por acá, saludos ahí para Rafael Quirano y José Pérez, de parte del buen amigo José Méndez. Claro que sí, saluditos por ahí para toda esa raza chingona del estado de los Mississippi. Vámonos por acá con este temita. Saludos ahí para el buen amigo Navito, hasta Cleveland, Mississippi. Dice que ya va para allá el viejón. Vámonos con estas tijeras, con estas mismas tijeras. Saluditos.

André y mi racita, pues por acá continuamos en el menú. Tenemos puras de Vicente Fernández, mi gente. Ay, para que pidan de sus temitas de Vicente Fernández. Por acá le mandamos saludos cordiales al buen amigo Junior Morales, hasta el estado de los Mississippis. Por ahí también para el buen amigo Rigo Ramírez, al pariente Omar Diana. Saluditos, ¿cómo anda, pariente? Saluditos, dice pariente, me puede complacer con una canción del gallo Elizalde, pariente. Tenemos puras de Vicente Fernández, de ahí la que más le caiga gordo. Y por acá también dice el buen amigo pariente Omar Diana, dice saludos ahí para Rigo Ramírez, un buen amigo, y por ahí a todos los amigos que están con él, y un saludo muy especial para usted, prima. Claro que sí, pariente, saluditos al buen amigo Omar Dianas, hasta Charlotte, Carolina. Vámonos por acá con un temita. Este temita, ¿quién me lo solicitó? Ya se me perdió. Saludos al buen amigo Eduardo López, hasta Atlanta, Georgia, si no más me equivoco. Y si me equivoqué, pues mándeme un zape. No se crea. Vámonos con más saluditos. Saludos ahí para mi Chávez Flores. Saluditos, chula. Vámonos con este tema. ¿Cómo se llama? Estos celos me hacen daño, me enloquecen, me envenenan el alma.

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1: Ándele, mi gente, pues ahí quedó. Ahí quedó ese temita. Vámonos por acá con un temita que nos está solicitando el buen amigo, el Buki de Mississippi. Ahorita le contestamos. Ahorita contestamos. Vamos a hacer una programación así que sea de llamadas al aire, ¿verdad? A ver qué tal. Compórtense, compórtense. Vámonos por acá con un temita que nos están solicitando. ¿Se llama cuál? Ah, sí. Escuché las golondrinas del Chente Fernández con este temita. Complacemos al buen amigo, el Buki de Mississippi.

Ándale, mi gente, pues por acá continuamos con más saluditos ahí para el buen amigo Navito, hasta Cleveland, Mississippi, por ahí también al buen amigo Rungas Guillén, Alejandro Castro y el Piggy Castro, saluditos. Vámonos por acá, ahorita le vamos a mandar unas lechuguillas, una lechuga para cada uno.

Ándale, mi gente, pues por acá continuamos con más temitas. ¿A poco ya les dio sueño? No me digan eso. No me digan eso, mi gente. ¿Cómo que van a dejar aquí solilla? No se duerman. Vámonos por acá con un temita. Se llama, vámonos con este temita. Se llama Las Botas de Charro. Dice saludos ahí para el buen amigo Rigo Ramírez, el Buki, con la canción de Botas de Charro. Claro que sí, saludos ahí para el buen amigo Julio Hernández. Y también saludos ahí para nuestro patrocinador José Méndez. Saluditos hasta el estado de los Mississippis. Vámonos con este temita. Se llama Las Botas del Charro.

Ándele, mi gente. ¿Qué fue eso? ¿Qué fue eso? Me espantaron. Vámonos por acá con un temita. Un temita. Se llama, dice por acá, el vato gacho. Dice, ay, écheme esa. Esa, la que más le caiga mal. Pues a mí ninguna, pero vámonos con este temita. No espanten.

Ándale, mi gente, pues por acá continuamos con más temitas. Vámonos por acá con un temita acá entre no. Ay, no puede ser, gente, ya no miro. Ya no miro, ya no miré, me hicieron mal ahí está, ya quedó, dice por acá la Chávez Flores, dice, aquí seguimos escuchando, se quieren reventar hasta las venas, nos vamos a reventar, pero todas las Kawasakis que encontremos ahorita, vamos a arrasar aquí con doña Jerónima, luego nos vamos a seguir allá con doña Manuela, y luego vamos a seguir allá en todos los depósitos que encontremos. No se crean. Vámonos por acá con, dice Chula, Salucita de la Buena, dice, ay, nos puedes poner la canción de Acá Entre Nos, y saludos ahí para Lalín, dice, como dice él, que le tome porque se le calienta mi chula, saluditos ahí para al primo Lalín, al patrón de patrones, ¿verdad que sí? Así le digo yo de cariño, el patrón de patrones, pero ya se enojaron que hay que tener no sé qué, que no sé cuánto, y bueno, vámonos con este tema. Acá entre nos.

Ándale, mi gente, pues ahí quedó ese temita que nos estaba solicitando por acá, mi chula Chay Flores, saluditos. Y vámonos por acá con un temita que nos está solicitando el buen amigo Junior, Junior Morales, dice, póngase esa que dice resbalandito por tu cintura. Vámonos, vámonos con este temita para complacer al buen amigo Junior Morales y saluditos cordiales ahí para nuestro patrocinador, el buen amigo José Méndez, saluditos.

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temita, ese temita, a mí me gusta mucho ese temita. Vámonos, bueno, nadie me lo preguntó, ¿verdad? Pero... vámonos, vámonos con más saluditos. Dice por acá, saluditos a la amiga La Chaparrita, que está echando caguamas hasta el barrio Las Calaveras. ¿A poco sí? Inviten, inviten. No, no se crea. Ya estamos como la compañía de Telcel. Agarramos cualquier plan. No, no se crean. No, no se crean. Vámonos por acá con otro temita. Se llama este temita. ¿Quién me lo pidió? Levanta la mano. ¿Quién me lo pidió? Porque aquí a mí otra vez se me juntó el ganado. Digo, el ganado. Los saluditos, los saluditos. Dice por acá la terminación. Ah, sí, este es el buen amigo. No sé quién es. Vámonos por acá con saludos para el buen amigo Navito, hasta Cleveland, Mississippi, que ya está por allá en los Clevelands. Por ahí a Alejandro Castro, el buen amigo Ángel, y por ahí Rungas Guillén. Saluditos también para nuestro patrocinador. Dice por acá, nos está pidiendo un temita. Claro que sí, con gusto, complacemos. Por lo pronto, vámonos con este tema. Y saluditos ahí para la Chaparrita, hasta el barrio Las Calaveras.

Ándale, mi gente, pues por acá se reporta el patrón de patrones, la Linga Albán, y le mando saluditos cordiales por ahí a la amiga Silvia, Silvia Súa, hasta allá donde quiera que se encuentre. Y también le mando saludos cordiales al buen amigo Miguel Hernández, hasta también hasta donde quiera que se encuentre. Saluditos cordiales, vámonos por acá con un temita de Vicente Fernández. Lástima que seas ajena.

pues, ay, saluditos, saludos, saludos para toda la raza que sigue en sintonía de Radio San Chepe, mi gente por acá. Yo ya me paso a retirar, no se crean, no se crean. Andamos bien alegres, bien contentos, bien felices, que hoy es viernes y el cuerpo lo sabe. Vámonos por acá con saluditos, mi gente, con este temita, pues doy por finalizada la orejita patrocinada por el buen amigo José Méndez. Por acá tuvimos un malentendido por acá, pero no pasa nada, mi gente, no pasa nada, vida, solo hay una y no hay que disgustarnos por nada. Así que vámonos, saco pendientes, mi gente, no se me queden, no se me preocupen, que... saco pendientes por ahí, saluditos para toda la racita. Michelle Mendoza, ya te fuiste, ahorita ahí te va tu tema, aprovechando que ya tenemos barra libre, sacamos pendientitos, mi gente, y pues nos pasamos a retirar. Así que vámonos con un temita que se llama Mujeres, Mujeres Divinas. Ay, para toda la racita que está en sintonía de Radio San Chepe, destapando, destapando botecitos.

Ándele, mi gente, pues, por acá se reporta el buen amigo Rungas Guillén, dice, buenas noches, señora, saluditos ahí para el buen amigo Nabo, y para el compa Lalo, saludos de parte del Rungas, y tómele porque se le calienta, nada más no se vaya a equivocar de bote porque va a andar dando besos. Besos ajenos, ay, no puede ser. Vámonos por acá con un temita para complacer al buen amigo Nabo Verde, hasta Cleveland, Mississippi. Saluditos, vámonos. Vámonos a destapar botes.

Ándale, mi gente, pues hoy quedamos ahí, quedó ese temita. Saluditos ahí para el buen amigo Navito. No se duerma, no se duerma. Despierte, que aquí tengo una lechuga. Ahorita se la voy a aventar. No se crea. Saludos, dice el patrón. Contésteme, Navito. No se me duerma. Por acá dice el pariente Omar Dianas. Dice, prima, póngame el corrido de los Dianas, por favor. Claro que sí, primo. Ahorita con gusto te complazco. Nada más espérame tantito. Que por acá tengo un temita ya enfiladito. Se llama por acá el ayudante. Este temita me lo está solicitando la amiga Chayito Torres. Saluditos cordiales hasta Indianola, Mississippi. Saludos.

Ándale, mi gente, pues, por acá continuamos, mi gente, sacando pendientes, vámonos por acá con un saludito. Dice por acá el buen amigo Félix Hernández, más conocido como El Chino, dice: mándeme un saludo para Feliciano Grimaldo y Héctor, que radican allá por los estados de los Mississippis, de parte del Chino de San Chepe, con la rolita del 4x4 de Arcángel. Saludos desde Austin, Texas. Claro que sí, mi buen amigo Félix, saluditos cordiales para usted y para todos. A su familia también hay, para el buen amigo Feliciano Grimaldo, más conocido como El Vato Gacho. Saluditos y vámonos con este tema. Se llama La 4x4.

Andrea y gente, pues con ese temita estuvimos complaciendo al buen amigo, el buen amigo Félix, más conocido como el Chino. Saluditos cordiales hasta Austin, Texas. Vamos por acá con un saludito del buen amigo Julio Hernández. Dice, un saludito ahí para el Buki y mi esposa Elba con la canción del Hijo del Pueblo. Aquí seguimos hasta que amanezca y el cuerpo aguante. Nos echamos toda la madrugada. Vámonos por acá, pariente. Estoy pendiente con el corridito. No te me desesperes, ahorita ahí va. Saluditos ahí para el pariente Omar Dianas. Por ahí a Valdín Dianas. Y Fabián Dianas. Ahí para Caro también. Y para Guadalupe, su señora madre Juana también. Saluditos cordiales. ¿Hasta dónde? Hasta Charlotte Carolina. Vamos por aquí con este temita. También tengo por ahí pendiente el tema de la ruleta, claro que sí, para destaparnos otro botecito, ¿verdad, mi Buki? Pues que sean otro 24, pues, ¿qué tiene? Saludos ahí para la chaparrita. Zaira Zúa dice, hola, buenas noches, saluditos ahí para el barrio Las Calaveras, con una canción, sabiendo quién era yo, y así te fuiste a embaucar. Vámonos con este tema, se llama El Hijo del Pueblo. Este temita no lo está solicitando el buen amigo Julio Hernández, saluditos hasta el estado de Mississippi.

Ándale, mi gente, pues saludos ahí para toda la racita. Vámonos por acá con este temita. Saludos cordiales ahí para la chaparrita. Hasta el barrio Las Colas.

0: Andere, mi gente, pues con ese temita estuvimos complaciendo por ahí a la chaparrita. Vámonos con este tema, el corrido de los hermanos Dianas. Ay, saludos para el buen amigo Omar, Fabián y Baldomero Dianas. Saluditos.
1: Y el saludo a los hermanos Dianas, para Omar, para Fabián y Baldomero, hasta el sur Carolinas.

Ándele, parientes, complacidos quedamos todos. Vámonos por acá con saluditos para toda la racita que se estuvo sintonizando. ¿Con quién? Pues con la tóxica. Ya dije que no iba a ser tóxica. ¡Con Marisol Nava! Vámonos por acá con saluditos ahí para todos los chicos de la WR. Ahí para el buen amigo Ruster Martínez, el Alan Miranda, Osvaldo Miranda, el Oaxaco a secas, a Iván Miranda y por ahí a todos los chicos de la WR. Ahí para el César. Ay, ¿para quién más? ¿Quién más? ¿Quién más anda por ahí? Pues el doble R, saluditos, la mera mata. Por ahí para el compa, al compadre Genaro. Genaro, saluditos hasta donde quiera que se encuentre y donde quiera que se encontró sintonizando Radio San Chepe. Ay, para esos chicos del taller Gutiérrez que el día de mañana van a traer puro sueño. Ay, para Alex Castro, saluditos. Ay, para Rungas Guillén, también para Nabo Verde, por ahí para José Castro y por ahí a toda la racita de Cleveland, Mississippi, que siempre andan por ahí en sintonía de Radio San Chepe. Ay, para el Salomé Miranda, era el Salomé, y para, bueno, pues para todos los de la clica, doble R, saluditos. Ay, para José Castro, el buen amigo Beto Hernández del meritito Rosenberg, Texas. Ay, para toda la racita de Rosenberg, Texas. Ahí para Juan Nelson Pillo y el loro de Nicaragua. Saluditos. Ahí para Osvaldo, la amiga Cheva Sánchez. Saluditos. Ahí para el buen amigo Hugo Vos, hasta las cataratas del Niágara. Para Beto Hernández, Beto Sánchez, perdón, el pariente Beto Sánchez, hasta la ciudad espacial. Ahí para el buen amigo Rigo Ramírez. Y por ahí para toda la raza del puerto de Martínez también, claro que sí. Saluditos para Ana Sánchez, hasta Senaduría Los Laureles. Ahí para el buen amigo Eduardo López, hasta Atlanta, para Michelle Mendoza, la Chae Flores y el pariente Simón Sánchez, para Ashley y el Junior hasta Houston. Ahí para el Junior Morales, saluditos para Rungas Guillén, saludos para el Vato Gacho de Indianola y también para Chayito Torres. Por aquí también nos vamos con más saluditos. Ahí para la raza de Kentucky, para la raza de Kentucky y por ahí para la raza de las Cumbres. Ahí para Miguel Hernández, Omar, saluditos. Y por ahí para el Buki de Mississippi, para Zaira Azúa, saluditos hasta el barrio Las Calaveras. Ahí para el buen amigo José Méndez, saluditos, que nos estuvo patrocinando una horita. Para Navito, saludos. Y también ahí para Félix Hernández, que el día de mañana nos estará patrocinando unas horitas, creo. Y por ahí para Julio Hernández, saludos también para Chayito Torres, que nos está pidiendo este temita. Se llama "Y te acordarás", o "Te acordaste de mí y me acordé de ti", más bien dicho. Saludos para Chayito. Vámonos hasta Mississippi con este tema.

Vale, mi gente, pues ahí quedó. Ahí quedó ese temita. Puras, puras, para cortarnos las venas. Puras, esas que envenenan el alma. No se crean. Mi gente, pues yo ya les mandé saluditos a toda la racita que se estuvo reportando. Saluditos ahí para Chayito Torres. Ya te hizo que me diera hambre. Ahí para Félix Hernández. Saluditos cordiales. Y por ahí al buen amigo Hugo Vos. Por ahí a mi patrón Modesto Galván. Julio Hernández. Saluditos. Y por ahí a toda la racita. Navito. Saludos. Bueno, mi gente, yo ya le mandé saluditos a todos los que se estuvieron reportando. Me falta mandarle saludos por ahí a... Ahora, ¿qué fue eso? Saludos por ahí a los patrocinadores que nos estuvieron patrocinando el día de hoy. Principalmente por ahí a mi patrón Modesto Galván, Eduardo López, Beto Hernández, Mandín Galván, El Chapín, por ahí el Buki de Mississippi y José Méndez. La racita que el día de hoy nos estuvieron patrocinando. Muchísimas gracias, que Diosito me los bendiga hoy y siempre, mi gente, y que Diosito se los multiplique a todos estos patrocinadores y pues a los radioescuchas. Mi gente, les quería aclarar algo. Cuando les decimos o nos patrocinan, les decimos que si barrita libre o barrita reducida. Nosotros tenemos acá en cuenta que la barrita libre es de música. Nos referimos a música, no a mensajes, no a peticiones. O sea, nos referimos a la música. Así que cuando les decimos barrita libre, quiere decir que entra de todas las agrupaciones. Y si nos dicen barrita reducida, quiere decir que solamente entran ciertas agrupaciones, mi gente. Para mejor aclaraciones, pues cuando nos pregunten, nos vayan a patrocinar o así, pues díganos, por ejemplo, hoy que me dijeron barra cerrada, pero en mensajes no se puede, así preferimos pues ya no agarrar el patrocinio. Mi gente, pues eso fue todo por el día de hoy. Muchísimas gracias, que tengan una excelente bendecida noche. Descansen y pásesela bien en armonía con sus familias. Pasen bonita noche y nos vemos el día de mañana en punto de la una de la tarde, hora México, a las 12 del mediodía. No, a la 1 de la tarde, hora Estados Unidos, y 12 del mediodía, hora México. Así merito. Mi gente, muy buenas noches. Yo me paso a retirar. Mi nombre es María.

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mi compa. Ándale pues, mi compa, vamos a enviar un bonito saludo para la gente, pariente, donde se dan las pitayas, viejo. El fuerte Sinaloa, mi compa. Esa gente de Huachochi, saludos. Vamos a enviarle el tremendo corridazo de la riata, mi compa. Ahí dice, viejo.

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1: Cuatro de a caballo, su compa Freddy Vega Jr., oiga, ahí le va un corrido, se llama Tractorista, y dice así, mi viejo, dice...

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0: señores, ahí les va el corridazo, el Pascual Cartel. Primero que todo, agradecer a los dos de Tamaulipas por acompañarnos en este corridazo.
1: Muchas gracias, compadre, aquí por la invitación. Un honor para nosotros.
0: Ahí le va la raza, el Pascual Cartel. ¡Suénale, compalán! ¡Suénale!

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2: Oye, fugitivo.
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2: Acá entre medio de la barca y Guadalajara hay un retén, no te vayas a pasar.
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mi compa. Ándale pues, mi compa, vamos a enviar un bonito saludo para la gente, pariente, donde se dan las pitayas, viejo. El Fuerte, Sinaloa, mi compa. Esa gente de Huachochi, saludos. Vamos a enviarle el tremendo corridazo de la riata, mi compa. Ahí dice, viejo.

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0: Ándale pues, mi compa, vamos a enviar un bonito saludo para la gente, pariente, donde se dan las pitayas, viejo. El Fuerte, Sinaloa, mi compa. Esa gente de Huachochi, saludos. Vamos a enviarle el tremendo corridazo de la riata, mi compa. Ahí dice, viejo.
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venimos a trabajar y andamos con estas cosas. Lo que pasa es que estamos bien contentos esta noche de estar con todos ustedes. Raza bonita, gracias por acompañarnos. Mil disculpas a mis abuelos por mirarnos aquí empinando las botellas. Gracias por acompañarnos, mis abuelitos. Esta noche con nosotros nos sentimos bien contentísimos. De las grabaciones se llama El Amor Se Fue.

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0: también.
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canción que ustedes conocen. Y vamos a aprovechar y agradecerle a todos ustedes por hacer de esta canción todo un éxito. Gracias a ustedes, tenemos bastante trabajo nosotros y estamos aquí arriba del escenario gracias a todos ustedes. Se llama la canción

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1: Lejones, cuatro de a caballo, su compa Freddy Vega. Es un honor para mí, viejo, estar con ustedes.
2: Comparito del honor.
1: Muchas gracias.
2: Nuestro recíproco desde... Bienvenido desde Sonora, aquí en Monterrey, tu casa. Y que viva la música norteña con estos
1: así
2: clásicos,
1: nomás. Compadre. Una página más, viejo, a ver cómo nos sale.
2: Y ¡sí!

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1: La garganta rasa, vamos.

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3: Oli, oli, muy buenos días. Saluditos cordiales por ahí para toda la racita que ya se encuentra sintonizando Radio San Chepe. Muy buenos días por la mañana, mi racita. El día de hoy me presento Susy Morales, la china, para andarlos acompañando el día de hoy de nueva cuenta, mi racita, correteando la chuleta desde San José, el Tapanco, Río Verde, San Luis Potosí, por ahí para las diferentes plataformas, MyTuner Radio México y por ahí para Radio San Chepe en vía Facebook. Muy buenos días, mi racita. Espero que tengan una mañanita muy bonita y pues muy amena, y pues saluditos cordiales por ahí para todos ustedes que ya andan por ahí en pura chinga. Saluditos cordiales, mi racita, feliz sabadito 30 de mayo. Y por acá, mi racita, nos vamos a ir con un temita de Los Acosta, que por acá tenemos Lorita Romántica, mi racita, por ahí para que se vaya reportando. Ya se la sabe, puras del recuerdo. Vámonos con esto que dice como una novela. Ay, saluditos para toda la racita, en especial por ahí para el buen amigo Modesto Galván de Abarrotes Galván, que por acá nos estará patrocinando esta ahorita. Y por acá también tenemos horitas libres, mi racita, por ahí por si usted gusta y quiere patrocinar. Ay, saluditos cordiales, los saluda la China. Muy buenos días.

por acá con más temitas, saluditos cordiales por ahí para toda la racita que nos sigue sintonizando por Radio San Chepe. Los saluda la China, mi racita, y continuamos por acá con más temitas, saluditos cordiales por ahí para toda la racita que se encuentre en la tienda por ahí consumiendo, en la tienda de Don Modesto Galván, por ahí en Abarrotes Galván. Saluditos cordiales, mi racita, y nos vamos con esto que dice: hoy te confieso. Y por ahí, mi racita, los invito a que se sintonicen a la radio más perrona de toda la web. Por acá con la China. Saluditos. Tenemos puras del recuerdo.

Continuamos por acá con más temitas, saluditos cordiales por ahí para toda la racita que nos sigue sintonizando por acá por Radio San Chepe. Saluditos cordiales, mi racita, y por acá continuamos con más temitas. Y mi racita, por acá le voy a compartir el número en cabina por ahí para que se vaya reportando: 487-127-5046. Saluditos por ahí para toda la racita. Y por acá continuamos con más temitas románticos, mi racita. Estamos en las románticas del recuerdo. Saluditos cordiales. Y nos vamos con esto que dice: Recuerdos de una noche.

Continuamos por acá con más temitas. Saludos cordiales por ahí para toda la racita que nos sigue sintonizando por Radio San Chepe. Continuamos con más temitas. Mi racita los saluda la China. Y continuamos con esto de los Acostas que dice...

Continuamos por acá con más temitas, saluditos cordiales por ahí para toda la racita que nos sigue sintonizando por Radio San Chepe. Por acá los saluda Susy Morales, la China, mi racita, y continuamos con más saluditos y con más temita, dice por acá el amigo Beto Sánchez. Saludos, ¿cómo anda? Un saludo para los primeros perros de Houston y Sheridan, ahí con la coloreta. Aquí ya correteando la chuleta, ay, con la canción de los Miller, la coloreteada. Pues vámonos con este temita. Ay, saluditos cordiales para toda esa racita de Fray Menos. Hola,

Continuamos por acá con más temitas. Saluditos cordiales por ahí para toda la racita que nos sigue sintonizando por Radio San Chepe. Muy buenos días por ahí para toda la racita y mi racita. Por favor, recuerden que estamos en la horita romántica, mi racita. Puras románticas del recuerdo por ahí para que se vaya reportando y nos vaya mandando mensajito. Dice por acá, un saludo para los compas de la finiquera. Ay, para el compadre Joel Hernández. Ay, para el compa Mota Solís. Ay, con la canción de los años viejos de los Barrón de Apodaca. Ay, saludos para el barrio Las Calaveras del parte de el compa Mota Solís. Ay, saluditos cordiales para toda esa racita. Saluditos cordiales por acá para los amigos de Soldadores por acá de Atlanta, Georgia. Saluditos cordiales por ahí para toda la racita que nos sigue sintonizando por Radio San Chepe. Continuamos con esto de los pasteles verdes.

Continuamos por acá con más temitas, saluditos cordiales por ahí para toda la racita que nos sigue sintonizando por Radio San Chepe. Continuamos por acá con más temitas, mi racita, saludos cordiales por ahí para toda la racita que nos sigue sintonizando. Saluditos por ahí para toda la racita que anda en pura chinga y nos vamos con eso que dice de los caminantes. Los cantos y una flor. Ah, no.

0: Continuamos por acá con más temitas, saluditos cordiales por ahí para toda la racita que nos sigue sintonizando. Y dice por acá una barrida con ramas de huizache. Yo creo que se la ando ocupando, mi racita, con todos los males que traigo.
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0: Yo creo que sí lo necesito. Vámonos a cortar los huizaches. Saluditos y nos vamos con esto que dice: dame un beso y dime adiós.
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0: Continuamos por acá con más temitas y saluditos cordiales por ahí para toda la racita. Y por acá nos mandan un saludito. A ver, vamos a escuchar este saludito.
1: Buenos días, muy buenos días, señorita China. Un saludote a usted en cabina desde Atlanta, Georgia, y para su patrocinador de esta horita romántica, de estas canciones chidas del recuerdo. Ahí a ver si se puede poner una canción de los Bukis, Tu Cárcel. Un saludote aquí de toda la banda de Atlanta, Georgia, para la racita de San Chepe Radio.
0: Ay, saluditos cordiales por ahí para toda esta racita que nos sigue sintonizando por Radio San Chepe, por acá para la racita de Atlanta, Georgia, esta racita de buenos soldadores. Y por acá nos vamos a ir con este temita que nos están solicitando. Saludos cordiales por acá para el buen amigo Modesto Galván de Abarrotes, Galván, que por acá nos está patrocinando esta ahorita, mi racita, puras del recuerdo, ya se la saben. Y nos vamos con esto de los Bukis, que hice Tu Cárcel. Ay, saluditos para toda la racita, y ya se la sabe mi racita por ahí, sí.

Continuamos por acá con más temitas. Saludos cordiales por ahí para toda la racita que nos sigue sintonizando por Radio San Chepe. Saludos cordiales por acá para el buen amigo Modesto Galván de Abarrotes Galván, que por acá nos está patrocinando esta horita. Saluditos cordiales por ahí para toda la racita. Y nos vamos a ir con un temita que por acá nos están solicitando los amigos de La Finiquera. Dice, un saludo para los compas de La Finiquera. Ay, para el compadre Joel Hernández, para el compa Mota Solís, y ay, para con la canción de Los Años Viejos de los Barrón de Apodaca. Ay, saludos para el barrio Las Calaveras.

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Estamos por acá con más temitas, saluditos cordiales por ahí para toda la racita que nos sigue sintonizando por Radio San Chepe. Por acá los saluda Susy Morales, la China, y continuamos por acá con más temitas, mi racita. Estamos en Lorita Romántica, puras del recuerdo. Saludos cordiales por ahí para toda la racita que nos sigue sintonizando. Y por acá nos vamos a ir con algo de Los Caminantes, dice Dos Cartas y Una Flor. Ay, saluditos cordiales para ahí para toda la racita que nos sigue sintonizando por Radio San Chepe. Mi racita, por acá tenemos una horita totalmente libre y disponible. Por ahí, por si usted pues, si quiere patrocinar, ya se la sabe, vaya haciendo acto de presencia. Saluditos cordiales por acá para el buen amigo Modesto Galván.

Continuamos por acá con más temitas. Saludos cordiales por ahí para toda la racita que nos sigue sintonizando por Radio Sancheve. Por acá continuamos con más temitas. Los saluda Susy Morales, la China, mi racita. Y por acá continuamos con más temitas. Saluditos cordiales y nos vamos a ir con esto que dice del grupo Mojado, Piensa en mí. Ay, saluditos cordiales para el buen amigo Modesto Galván de Abarrotes Galván, que por acá nos está patrocinando esta ahorita. Ay, saludito cordiales para toda la racita. Y continuamos con más temitas románticos, mi racita. Estamos en la horita romántica del recuerdo. Ay, saludos para toda la racita que anda por aquí.

0: Racita, y continuamos por acá con esto que dice: ven y abrázame de los caminantes. Saluditos cordiales por ahí para toda la racita. Saludos cordiales por acá para el buen amigo Modesto Galván de Abarrotes Galván, que por acá nos está patrocinando esta ahorita. Continuamos con más semitas, mi racita, y ya se la sabe. Por acá váyase reportando que tenemos por acá más semitas en barrita. Saluditos cordiales, mi racita, y nos vamos.
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Continuamos por acá con más temitas. Saludos cordiales por ahí para toda la racita. Y mi racita por acá nos informan que el servidor directo por ahí para Radio Sanchepe no está funcionando, mi racita. Por ahí estamos nada más en las plataformas de MyTuner y Radio México, por ahí para que se vaya reportando y pues por ahí para que nos vaya mandando mensajito. Váyase por ahí a buscarnos en MyTuner o en Radio México. Por ahí se va al buscador y nos pone como Radio Sanchepe, mi racita, y por ahí estamos. Luego a la orden para el desorden. Continuamos con esto que dice: ese loco soy yo, por acá del grupo Liberación. Saluditos.

Continuamos por acá con más temitas. Saludos cordiales por ahí para toda la racita que nos sigue sintonizando por Radio San Chepe. Continuamos por acá con más temitas y con más saluditos por ahí para que toda la racita se vaya reportando y vaya solicitando por acá el temita que más le guste. Continuamos por acá con más temitas de Lorita Romántica, mi racita. Y por acá dice del grupo Mandigo, número equivocado.

Continuamos con más temitas. Saluditos cordiales por ahí para toda la racita que sigue sintonizando Radio San Chepe. Continuamos por acá con más temitas y con más saluditos. Por acá por Radio San Chepe tenemos una horita totalmente libre y disponible, mi racita, por ahí para si usted gusta y quiere patrocinar, pues ya se la sabe. Por ahí vaya mandando mensajito y váyase reportando al número en cabina. Por acá sí ya se le olvidó el número en cabina, se lo comparto, 487-127-50-46. Saluditos cordiales, mi racita, y por ahí recuerde que nos pueden encontrar en MyTuner y en Radio México, por ahí como Radio San Chepe. Saluditos cordiales, mi racita, y por acá, mi racita, ¿qué creen? Que con esto ahorita vamos a dar, con este temita damos por concluida esta primera horita, por ahí patrocinada por el buen amigo Modesto Galván de Abarrotes Galván. Por acá continuamos con una horita totalmente libre y disponible, mi racita, por ahí, por si usted gusta y quiere patrocinar, pues vaya mandando mensajito. Y pues también vamos a continuar con Barrita Libre. Vámonos con esto que dice de Bronco. Ahora tengo tiempo. Saluditos cordiales para el buen amigo Modesto Galván y por ahí para la racita que se encuentra en la tienda. Mi racita, por ahí váyase a su casita y prenda MyTuner por Radio México y vaya a escuchar Radio San Chepe.

0: Continuamos con más temitas, saluditos cordiales por ahí para toda la racita que nos sigue sintonizando por Radio San Chepe. Continuamos con más temitas, mi racita, por ahí para que se vaya reportando. Saludos cordiales por ahí para toda la racita y saluditos cordiales por ahí para el buen amigo Modesto Galván de Abarrotes Galván, que por acá nos estuvo patrocinando la primera horita, mi racita. Por acá nos vamos con una horita totalmente libre y disponible. Y dice... Por acá, de Rigo Tobar, Amor Imposible. Ay, saludito.
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Continuamos por acá con más temitas. Saludos cordiales por ahí para toda la racita que nos sigue sintonizando por Radio Sanchepe, 9:25 de la mañana, mi racita. Y por acá continuamos con más temitas. Nos vamos a ir con algo más movidito, mi racita. Dice del grupo Montes de Durango, dice, quiero saber de ti. Ay, saluditos cordiales para toda la racita. Vamos a echarles esta. Nos unimos.

Continuamos por acá con más temitas, saluditos cordiales por ahí para toda la racita que nos sigue sintonizando por Radio San Chepe. Saludos cordiales por ahí para toda la racita. Y dice por acá de Montes de Durango, para irnos con lo mismo, mi racita, lagrimillas tontas. Ay, saluditos para toda la racita y pues por acá.

Continuamos por acá con más temitas, saluditos cordiales por ahí para toda la racita que nos sigue sintonizando y nos vamos a ir con esto, mi racita del trono de México que dice, te ves fatal.

por acá con más temitas, saluditos cordiales por ahí para toda la racita que nos sigue sintonizando por Radio San Chepe. Continuamos por acá con más temitas, mi racita, y tenemos por acá barrita libre. Ay, saluditos y dice saludos para la raza de Villa de Zaragoza, para el amigo Sergio, más conocido como el Viernes. Ay, saluditos cordiales para toda esa racita, por ahí para el amigo Sergio. Y dice por acá China, un saludo para la Chave Flores, por ahí con la de Patrulla 81, eres divina, va que va, esa ahorita se le echamos. Saluditos cordiales por ahí para toda la racita que nos sigue sintonizando, y por acá los complacemos con ese temita. Saludos cordiales por acá para el buen amigo Beto Sánchez, por acá para la amiga Chiave Flores hasta Houston, Texas, y le echamos ese temita, dice por acá, eres divina. Hay saluditos para todos.

Continuamos por acá con más temitas, saluditos cordiales por ahí para toda la racita que nos sigue sintonizando por Radio San Chepe. Continuamos por acá con más temitas, mi racita, y tenemos por acá barrita libre, ay, para que se vaya reportando toda la racita. Nos vamos a ir con esto, mi racita, que dice, prometiste volver, ay, saluditos para

Continuamos por acá con más temitas, saluditos cordiales por ahí para toda la racita que nos sigue sintonizando por Radio Sanchepe, mi racita, y por acá nos vamos a ir con esto que dice de El Vagabundo que te ama.

Continuamos por acá con más temitas, saluditos cordiales por ahí para toda la racita. Y dice saludos para el Panchito desde el Triángulo Dorado. Ay, saluditos. Y continuamos por acá con más saludos. Dice saludos para la raza de Villa de Zaragoza, para el amigo Sergio, más conocido como el Viernes, por ahí con la canción del Pasito Duranguense. Posámonos con esto, mi racita.

Continuamos por acá con más temitas, saluditos cordiales por ahí para toda la racita que nos sigue sintonizando por Radio San Chepe. Continuamos por acá con más temitas, mi racita, y nos vamos a ir con algo que dice...

Continuamos por acá con más temitas, saluditos cordiales por ahí para toda la racita. Y por acá continuamos con Barrita Libre, mi racita. Y por acá el amigo Mandín Galván nos estará patrocinando una horita, mi racita, por acá con... Ahí ya se me fue. Dice, por acá en Barrita vamos a tener a Banda Machos, Banda de México y la Banda Maguey. Ahí para que ustedes vayan buscando la rolita que más les guste. Saluditos cordiales, mi racita. Y por acá continuamos con Barrita Libre y continuamos por acá con más temitas. Saludos cordiales y nos vamos a ir con esto que dice... De Los Alegres de la Sierra, De Rodillas Te Pido. Ay, saluditos cordiales para toda la racita. Los saluda Susy Morales, la

Continuamos por acá con más temitas, saluditos cordiales por acá para el buen amigo El Chepe. Dice por acá recordando el duranguense, ahí póngase la de la vecinita. Ay, saluditos cordiales para toda la racita y dice por acá el amigo Beto Hernández.

Continuamos por acá con más temitas, saluditos cordiales por ahí para toda la racita que nos sigue sintonizando. Y continuamos por acá con más temitas, mi racita, por ahí para que se vaya reportando. Tenemos sin barrita, tenemos puros temitas. Pues por acá ya nos fuimos con puro duranguense, mi racita. Saluditos cordiales y por acá continuamos con más temitas. Y la siguiente horita, mi racita, que por acá nos estará patrocinando el buen amigo Mandín Galván. Estaremos con Banda Machos, Banda de México. Y por ahí con la banda Maguey, si no me equivoco. Saluditos cordiales, mi racita, por ahí para el buen amigo Mandín Galván. Saluditos y nos vamos a ir con esto que dice.

0: Continuamos por acá con más temitas, saluditos cordiales por ahí para toda la racita que nos sigue sintonizando por Radio San Chepe. Continuamos por acá con más temitas, mi racita, saluditos cordiales. Y dice por acá el amigo Chepe, por ahí una de Trono de México, La Carta. Pues nos vamos con esto, mi racita. Ay, saluditos cordiales para toda la racita.
1: Y ahora continuamos esta carta,
0: por acá con más temitas.
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0: por acá ya casi con
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0: Una horita patrocinada por el buen Mandy.

Continuamos por acá con más temitas, saluditos cordiales por ahí para toda la racita que nos sigue sintonizando. Y dice, por acá los muchachones de San Rafaelito, hola, buenos días, China, aquí escuchando de TD desde San Rafaelito. ¿Me puedes complacer con la canción de Ojitos de Capulín? Va que va, ahorita se le echamos. Saluditos cordiales por ahí para toda la racita de San Rafaelito, por acá para los maestros. Saluditos cordiales, y dice por acá el buen amigo más o menos, dice el más o menos que un saludo aquí para todos los tejeros perros de Rosenberg, Texas, que andamos en la mera chinga, en la mera trabajación con una canción chingona, China. Ahoritita le echamos su rolita chingona. Por ahí para el compa más o menos.

Continuamos por acá con más temitas, saluditos cordiales por ahí para toda la racita que nos sigue sintonizando. Dice, saluditos cordiales por ahí, dice, saludos para la raza que nos escucha en la Unión Americana, por ahí con la de los Ávilas, que me alistara 3,000 para llegar a la frontera, va, que va. Ay, saluditos, mi racita, ya por acá casi iniciamos con la horita por ahí patrocinada por el buen amigo Mandín Galván. Nos vamos a ir en esa horita con puras rolitas de la banda El México, de banda Machos y de la banda McGay, por ahí para que vaya reportándose con el temita que más le guste de esas tres agrupaciones. Por acá nos vamos a ir con un temita que nos están solicitando, dice por acá el buen amigo Beto Sánchez, China. Un saludo para mi carnal Simón Sánchez, por ahí para el Michi con la canción de los creadores del pasito de Duranguense, Tu Defecto. Ay, si se puede, pues va que va.

Continuamos por acá con más temitas, saluditos cordiales por ahí para toda la racita que nos sigue sintonizando por Radio San Chepe. Continuamos por acá con más temitas, saluditos cordiales por ahí para toda la racita. Y dice por acá, saludos cordiales. Por ahí para toda la racita y dice, saludos para la raza que nos sintoniza y que nos escucha desde la Unión Americana con la canción de Los Ávila. Que me alistara 30,000 para llegar a la frontera. Posámonos con esto. Saluditos cordiales. Muy buenos días.

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Continuamos por acá con más temitas, saluditos cordiales por ahí para toda la racita y dice el más o menos que un saludo por acá para todos los tejedores perros de Rosenberg, Texas, que acá andamos en la pura y la mera trabajación con la con una canción chingona. Ay, por favor, China, dice, ay, saludos para la raza de San Chepe, que andamos bien chicles bomba. Vámonos con esto que dice Bandido de Amores.

Por acá continuamos, mi racita, con más temitas. Por acá los saluda Susy Morales, la China. Muy buenos días, mi racita, y continuamos por acá con más temitas. Y mi racita, por acá vamos a continuar con una horita por acá patrocinada por el buen amigo Mandín Galván, por ahí de Drywall Remodeling A&M. Saluditos cordiales, mi racita. Y por acá nos vamos a ir con ese temita de la banda El Mexicano, que dice feliz, feliz. Ay, saluditos, mi racita. Y por acá en Barrita vamos a tener a la banda El Mexicano, banda machos y banda maguey. Saluditos cordiales por ahí para toda la racita.

Continuamos por acá con más temitas y saluditos cordiales por ahí para toda la racita que nos sigue sintonizando y dice, buenos días, saludos para mi amor que está descansando. Hoy no correteó la chuleta y con la canción que nadie sepa que soy tu amante. Ay, ahoritita mi chaparrita, no tenemos barrita libre, ahoritita tenemos pura banda de México, pura banda El Mexicano, pura banda maguey y pura banda machos. Saluditos cordiales por ahí para todos.

Continuamos por acá con más semitas, saluditos cordiales por ahí para toda la racita que nos sigue sintonizando. Tenemos por acá mi racita en Barrita Banda, el mexicano, banda machos y banda McGay. Por ahí para que toda la racita se nos vaya reportando por acá por Radio Sanchepe, dice por acá mi tío Michi. Ay, saludos para la, hasta la Unión Americana, para el más o menos. Saludos también por acá para Beto Sánchez y Felipe Sánchez. Dice que ya andan bien pedos. ¡Hora! Ya tan temprano, muchachos. Ay, saluditos cordiales también.

Continuamos por acá con más temitas, saluditos cordiales por ahí para toda la racita que nos sigue sintonizando, saludos cordiales por acá para la racita de Drywall Remodeling A&M, por acá para el buen amigo Mandín Galván que por acá nos está patrocinando esta ahorita por acá con la banda Maguey, con la banda Machos y con la banda El Mexicano, saluditos cordiales y dice por acá Eduardo López. Como la luna de Banda Maguey, saludos para usted en cabina y para sus patrocinadores, saludos para mis hijas Diana, María, Elizabeth, Ana, Mitzi y para mi esposa Eli, ánimo mija, ánimo por ahí para toda la racita de soldadores por allí hasta Atlanta, Georgia y nos vamos con esto.

Continuamos por acá con más temitas, saluditos cordiales por ahí para toda la racita que nos sigue sintonizando por Radio San Chepe. Saludos cordiales por acá para el buen amigo Mandín Galván, que nos está patrocinando esta ahorita. Saluditos cordiales por ahí para el buen amigo Mandín, que va

Continuamos por acá con más temitas, saluditos cordiales por ahí para toda la racita que nos sigue sintonizando por Radio San Chepe. Continuamos por acá con más temitas de racita y dice, por acá un saludo para el más o menos, para todos los tejedores de Rosenberg, Texas. Por ahí saluditos desde San Luis Potosí, por acá del compa Chepe desde Villa de Zaragoza. Saluditos cordiales por ahí para toda la racita y nos vamos a ir con esto, mi racita.

0: Continuamos por acá con más temitas, saluditos cordiales por ahí para toda la racita que nos sigue sintonizando por Radio San Chepe. Continuamos por acá con más temitas y con más saluditos por ahí para que toda la racita se vaya reportando. Mi racita, por acá en Barrita tenemos a la banda El Mexicano, banda Machos y banda Maguey por ahí para que se vaya reportando con la rolita que más le gusta. Y nos vamos a ir con eso de Los Machos.
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Continuamos por acá con más temitas, saluditos cordiales por ahí para toda la racita que nos sigue sintonizando por Radio San Chepe. Continuamos por acá con más temitas, mi racita, y nos vamos a ir con esto que dice al gato y al ratón. Ay, saludos.

Continuamos por acá con más temitas, saluditos cordiales por ahí para toda la racita que nos sigue sintonizando por Radio San Chepe, saluditos por acá para Doña Chiayo, y continuamos con más temitas, dice, saludos para el más o menos, y los tejeros de Rosenberg, Texas, desde San Luis Potosí, por ahí con la canción de Sangre de Indio, de Banda Machos. Ahí saluditos cordiales también por acá para el buen amigo Hugo Bosque, nos está solicitando Ramito de Violetas, por acá ahorita se le echamos. Y también por acá tenemos

Continuamos por acá con más temitas. Saludos cordiales por ahí para toda la racita que nos sigue sintonizando. 10:55 de la mañana, mi racita. Y por acá continuamos con más temitas. Saluditos cordiales por acá para el buen amigo Mandín Galván, que nos está patrocinando esta ahorita. Y dice: buen día, China. Ay, saludos al patrocinador. Y si me puedes complacer con la rolita de Ramito de Violetas con la banda Machos. Gracias y atentamente.

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1: Continuamos por acá con más temitas, saluditos cordiales por ahí para toda la racita que nos sigue sintonizando por Radio San Chepe. Saluditos cordiales por ahí para toda la racita y nos dice por acá el compa Eduardo López. Si la miro mañana de banda maguey, ¡fua!

Continuamos por acá con más temitas. Saludos cordiales por ahí para toda la racita que nos sigue sintonizando por Radio San Chepe. Continuamos por acá con más temitas y en barrita, mi racita, tenemos a la banda El Mexicano, banda Machos y banda McGay. Saluditos cordiales por ahí para toda la racita. Y por acá vamos a mandar un saludito por ahí hasta la Florida para el buen Allison. Por ahí de parte de su mamá, la Dora la Exploradora. Y nos vamos a ir con esto que dice: me llamo Raquel.

Por acá continuamos con más semitas, mis racitas, saluditos cordiales por ahí para toda la racita que nos sigue sintonizando por acá por Radio San Chepe. Continuamos por acá con más semitas, mis racita, y ya se la sabe, váyase reportando por acá el número en cabina. Tenemos en barrita a la banda El Mexicano, banda Machos y banda Maguey, y por acá nos vamos a ir con él.

Continuamos por acá con más temitas, saluditos cordiales por ahí para toda la racita que nos sigue sintonizando por Radio San Chepe. Continuamos por acá con más temitas, mi racita, y ya por acá tenemos más temitas, mi racita. Tenemos en la barrita a la banda El Mexicano, banda machos y banda maguey, por ahí para que la racita se vaya reportando. Saluditos cordiales por ahí para toda la racita y continuamos con más temitas por ahí para que toda la racita se vaya reportando y vaya solicitando el temita que más le guste. Nos vamos a ir con esto de la banda machos, que dice... La suegra.

Continuamos por acá con más temitas, mi racita, saluditos cordiales por ahí para toda la racita que nos sigue sintonizando por Radio San Chepe. Continuamos por acá con más temitas, los saluda Susy Morales, la China, mi racita, y por acá continuamos con esto que dice de la banda en mexicano, ayúdame.

Continuamos por acá con más temitas, saluditos cordiales por ahí para toda la racita que nos sigue sintonizando por Radio San Chepe. Continuamos por acá con más temitas, mi racita, y por acá continuamos con más en barrita con la banda El Mexicano. También continuamos con Banda Machos y Banda Maguey. Saluditos cordiales por ahí para toda la racita y mi racita. Nos vamos a ir con este temita que dice Güerita. Ay, saluditos cordiales para toda la racita que nos sigue sintonizando por Radio San Chepe. Saludos cordiales por acá para el buen...

Continuamos por acá con más temitas, mis racitas, saluditos cordiales por ahí para toda la racita que nos sigue sintonizando por Radio San Chepe. Continuamos por acá con más temitas, los saluda Susy Morales, la China, mi racita, y nos vamos a ir con esto de la banda El Mexicano que dice...

Continuamos por acá con más semitas, saluditos cordiales por ahí para toda la racita que nos sigue sintonizando por Radio San Chepe. Mi racita, ¿qué creen? Que el día de hoy yo ya me voy a pasar a retirar. Muchísimas gracias por ahí para toda la racita que me estuvo sintonizando por Radio San Chepe. Muchísimas gracias por ahí para el buen amigo Modesto Galván de Abarrotes Galván, que por acá nos estuvo patrocinando la primera horita. Y pues muchísimas gracias por acá para el buen amigo Mandín Galván, que nos estuvo patrocinando por acá la tercera horita. Saluditos cordiales por ahí para toda la racita. Y por acá, mi racita, nos vemos el día de hoy por acá en punto de las 3 de la tarde en una programación especial que tendremos por acá con la coquetona. Saluditos cordiales, mi racita. Ay, ya vaya pensando qué temita nos va a estar pidiendo el día de hoy por acá con las más coquetas de Radio San Chepe. No se crea, mi racita. Pues por acá nos vamos a ir con esto que dice Leña de Pirul. Ay, saluditos cordiales por acá para mi tío Nicolás Torres, que el día de hoy por acá está de manteles largos y por acá lo está felicitando su yerno, por acá consentido. Saluditos cordiales, mi racita, y nos vamos.

0: de hoy, mi racita, por acá en punto de las 3.
1: Siempre
0: ahí
1: que
0: no
1: me
0: se nos vaya a despegar, mi racita. Los queremos mucho. Y pues ya se la saben, mi racita, por ahí que Diosito me los bendiga, la suerte me los persiga. Los saludó la China.

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señores, directamente desde el rancho San Gabriel, en Allende, Nuevo León, de los corridos, corridos ya de veras, mi compa Leandro Ríos, impostores de Nuevo León, se lo enviamos, se llama El Amo. ¡Ahí le va, primo!

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1: Junior, algo clásico se llama.

¡Oli, oli! Muy buenas tardes, mi gente chula, bonita, re bonita. Ya andamos por aquí en cabina de Radio San Chepe, su amiga y servidora Marisol Nava. Ya se la saben, a la orden para el desorden. Siendo las 12, 12 en punto con 3 minutos, hora México. Por allá en Estados Unidos, sabrá Dios qué horas serán. Muy buenas tardes, mi gente. Ya andamos por aquí en un segmento patrocinado por el buen amigo... 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Por acá estamos esperando que nos dé indicaciones. Vámonos comenzando con este temita. Se llama Mi Humilde Regalo, por ahí para el buen amigo Félix, que pues el día de hoy está festejando su santo. Saluditos.

Ándale, mi gente, pues por acá estamos esperando indicaciones por acá del patrocinador. Si no se reporta, pues mi gente, tenemos barrita libre. Si no se llega a reportar el patrocinador, ya se la saben. Vamos por acá con saluditos. Se reporta el buen amigo Beto Sánchez. Dice: saludos ahí para los primeros más perros de Houston y de Sheridan. Dice: hola, parienta. Ay, ¿qué? Dice: es un milagro que se esté en cabina. Yo aquí a cada rato ando. Vamos por lo pronto con este temita. Se llama 10 kilómetros. 10 kilómetros para irlo a ver, de Conjunto Primavera. Saluditos.

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1: ahí quedó ese temita por acá. Por lo pronto, vámonos, vámonos con más saluditos por acá rápidamente. Ya se están reportando los radioescuchas. Saluditos cordiales. Ay, para el vecino Beto, dice Beto Hernández. Buenas, buenas tardes, vecina. Vecino, ¿cómo anda? ¿Cómo anda? ¿Cómo lo trata la vida allá por Rosenberg, Texas? Por acá también le mandamos saludos acá al pariente Beto Sánchez. Dice, aquí andamos en la pura chinga, pues como debe de ser, pariente. ¿Cómo debe de ser? Por ahí al buen amigo Maumeno, que ya se está reportando por acá rápidamente. Saluditos cordiales hasta el meritito Rosenberg, Texas.

Mi más o menos, tenemos barrita libre, nuestro patrocinador no se reportó, así que traemos horitas libres, listas para ser patrocinadas y tenemos barrita libre. Por ahí, para quien guste patrocinar, pues aquí andamos a la orden, pa'l desorden. Vámonos por acá con este temita, se llama El perro, el gato y yo.

Ándale, gente, muy buenas tardes, son las 12:15, hora México. ¿Cómo andan? ¿Cómo lo tratan? ¿Cómo los está tratando la vida este sabadito lindo, mi gente? Ya andamos por aquí en cabina, su amiga y servidora Marisol, Marisol Nava, no se me confundan, por acá ando complaciéndolos. Vámonos por acá con un saludito hoy para el buen amigo Beto, Beto Hernández, hasta el meritito Rosenberg, Texas. Vecino, ahí le va su tema, saluditos.

Ándale, Rosita, pues por acá continuamos con más temitas. Por acá vámonos con un saludito. Se reporta el buen amigo Tavo. Dice: saludos ahí para toda la raza de Estanzuela, Mezquití de Carmona. Saludos ahí para el buen amigo Leno, el Chiquis, el Mike, por ahí el Tavo. Y por ahí para el patrón Leno, que ya nos anda de la sed. Ay, de la sed de la mala, no puede ser posible ese suceso. Vámonos por acá. A ver, patrón, pues sáquese las kawasakis de perdido. No se crea. Dice, ay, si nos puede complacer con la canción de Rosalinda de los Invasores de Nuevo León. Claro que sí, saluditos por ahí a todos estos chicos que ya andan por ahí bien sedientos. Por ahí el buen amigo Leno, el Chiquis, el Mike, el Tavo y el patrón Leno. Saluditos hasta Mezquití de Carmona, Estanzuela. Vámonos con este tema.

Ándale, mi Rosita, pues por acá con ese temita estuvimos complaciendo por allá a todos esos chicos del coro de allá por Mezquití de Carmona, allá por Estanzuela, saluditos. Y dice por acá el pariente Beto Sánchez, dice saludos ahí para la Chay Flores, que hoy no trabajó, bendito sea Dios que no hubo trabajo el día de hoy. Dice por acá mi chula Chay Flores, dice, ¿cómo amaneció? ¿Cómo anda esa cruda chula? Saluditos en cabina, ¿cómo anda? Andamos bien deshidratados, yo no sé qué pasó, pero hoy amaneció el agua de garrafón, sabe bien buena. No se crean, es puro cotorreo. Vámonos con este temita, chula. Ahí te ves este temita.

Bueno, mi gente, pues ahí quedó. Ahí quedó este tema. Vámonos por acá con saluditos hasta el maridito Rosenberg, Texas. Ay, para el buen amigo, el más o menos. ¿Qué andará haciendo el más o menos? Saluditos. Nos está pidiendo un temita, se llama El Cabrito, El Cabrón de los Herederos del Norte, y pues con gusto complacemos, dice saluditos, saludos ahí para el mero mero, el más o menos, saludos hasta el meritito Rosenberg, Texas, sí señor.

Ándale, mi gente, pues con ese temita estuvimos complaciendo por ahí al buen amigo, más o menos, anda bien agresivo, anda bien alucinado el viejón. No se crea, saludos cordiales. Por acá vámonos con este otro temita que nos está solicitando. Por acá se reporta el buen amigo Marcelo Rojas, dice que milagroso, ¿verdad? Saludos ahí en cabina, le encargo el temita de Mi Caballo Pobre con Los Invasores. Claro que sí, saludos cordiales por ahí a toda la raza de, si no más me equivoco, están en Cleveland, Mississippi, o por ahí merito, por ahí a la raza de Rojas Remodeling, saluditos. Vámonos con este tema que nos están solicitando por acá el buen amigo Marcelo Rojas, saluditos.

Bueno, mi gente, pues ahí quedó este temita, mi caballo pobre. Y vámonos por acá con más saluditos. Dice, ¿cómo anda, doña? Saluditos. Saludos ahí para los muñecos que andan tomando puro suerito ahora. Pues ni modillo. Vámonos por acá con más saludos. Dice por acá el pariente Beto Sánchez. Dice, parienta, por ahí saludos para los primeros más perros de Houston y de Sheridan con la canción de Isaías Lucero, El día que puedas. El día que pueda le pongo la canción, o El día que pueda se llama. No se crea, pariente, puro cotorreo. Ahora que yo creo desayuné payaso, no sé. algo no torrado en mí. No se crean. Vámonos por acá con un temita, se llama El día que puedas de Isaías Lucero, y saluditos ahí para la Chola, Chay Flores, y también dice por acá, y el pariente Lalín anda con Tocho Morocho. Ahorita vamos a sacar la

Gente, complacidas, complacidos por ahí a esas frameras. Dice por acá, ya vamos a empezar a destapar botes o a trabajar. No se crea, no se crea. Dice por acá el pariente. Sí, parienta, andas bien chistosita el día de hoy. Ay, pariente, discúlpeme. Discúlpeme, discúlpeme, dispénseme. Vámonos por acá con un temita, mi gente. Traigo una ahorita disponible. ¿Quién dice yo merengues, dengues? Y si no, pues me voy y no sé si volveré. Vámonos por acá con este temita para que destapen esa cervecita bien Agustín. Se llama El Último Cartucho de Los Invasores.

André, mi recita, pues saluditos cordiales por ahí para toda la gente que anda bien deshidratada. Ahí en la tienda venden sueritos sabor coco. No se crean. Vamos por acá con un temita. Este temita se llama "Esos eran dos amigos". Yo también quisiera tener un amigo como ese.

0: Ándale, mi gente, pues a partir de ahorita tenemos patrocinador, nos va a patrocinar el buen amigo Marcelo Rojas. Saluditos cordiales para él y para toda su familia por ahí, para toda la racita que anda trabajando. Saluditos y vamos a comenzar esta ahorita con este temita, el indio enamorado.
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gente, pues ahí quedó. Ay, quedó este temita. Vámonos por acá con más saluditos, más temitas. Saludos ahí para los primeros más perros de Houston y de Sheridan. Dice por ahí, ya valió. Dice por ahí, saludos ahí para el Junior, que anda en la pura chinga. Dice que si a poco no le extraño. Junior, yo te extraño más que nadie aquí en Radio San Chepe. Ya vente, aquí te tengo un regalito. Dice... eso ya no se dice al aire. Vámonos por acá con más temitas, más saluditos, saludos ahí para nuestro patrocinador Marcelo Rojas de Rojas Remodeling, que el día de hoy nos está patrocinando este segmento y pues él nos da barrita libre. Así que mi gente, pidan de Tocho Morocho, que aquí andamos para complacerlo. Gracias a Marcelo Rojas por este patrocinio. Vámonos con este tema, Palabra de Borracho.

Ándale, gente, pues por acá continuamos con más saluditos, más temitas, saluditos ahí para toda la racita que sigue en sintonía de Radio San Chepe. Muchísimas gracias por seguir conectados aquí en la radio más perrona de toda la web. Saludos cordiales ahí para Don Amparo Castro, dice por acá, te sigo debiendo la venenosa. Ya van a ser unas 5 de aquí para cuando me las traiga. No, no se crea, no se crea. Saludos ahí para el Picudo, el Chelín, por ahí el Güero y el buen amigo Miguel, el más conocido como el aparato, por ahí a toda la descendencia del buen amigo Don Amparo Castro, por ahí a sus albañiles más chingones de San Chepe City. Vamos por acá con este temita, se llama, ¿cómo se llama? La Fuga del Rojo. Saluditos y pues síganle

Ándale, mi gente, pues ahí quedó. Ay, quedó ese temita por ahí. Saludos cordiales al buen amigo Beto, Beto Hernández, vecino. Saluditos cordiales hasta el meritito a Rosenberg, Texas. Y vámonos, vámonos por acá con un saludito, un temita que nos están solicitando. Se llama, dice, ahí le encargo la canción de los herederos. Conmigo te das tres vueltas de los herederos. Ay, para complacer al buen amigo Marcelo Rojas, que el día de hoy nos está patrocinando.

0: André, mi gente, pues ahí quedó ese temita que nos solicitó por acá nuestro patrocinador. Por acá le mandamos saludos cordiales al buen amigo Beto Hernández, hasta el meritito Rosenberg, Texas. Ay, para el pariente Beto Sánchez, claro que sí, también hay para la chula Chávez Flores, dice. Ay, ay, ay. Dice unas cosillas. Vámonos por acá con un temita. Se llama El Gato de Chihuahua con los Huracanes del Norte. Saludos cordiales también ahí para la Lin Galván. Hasta Abarrotes Galván. ¿Ya sacaste tus agüitas de piña o todavía no? Vámonos con este tema.
1: Bueno.
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Ándale, mi gente, pues por acá continuamos con más temitas. Vámonos con este tema. Saludos cordiales ahí para el patrocinador Marcelo Rojas y saluditos hasta donde quiera que se encuentre y por ahí a toda la racita que esté en compañía de él en la trabajación. Vámonos con este tema. Se llama Dos Vicios de los Cadetes de Linares.

0: Ándale, mi gente, pues por acá continuamos con más temitas, más saluditos por ahí para toda la racita que sigue en sintonía de Radio San Chepe. Vámonos por acá con este temita, mi gente. Recuerden que tenemos barrita libre para que pidan de Tocho Morocho. Se dice, este temita es de Pepe Tobar y los Chacales. Nos estorbó la ropa. Es que hacía calor.
1: ¡Estorbó la ropa!

Ándale, mi racita, pues ahí quedó ese temita. Oigan, por acá me estaban comentando que se les fue la señal. Está fallando en la aplicación del link que está en la página de Radio San Chepe. Ya ven que ahí está un link. Ese link por el momento no está funcionando. Ese problema está de allá desde Guanajuato, de allá por donde está la todo, pues desde donde está la mera mata de todas las radios de las radios por internet. Ahí está fallando y pues nos perjudica a nosotros por acá, por ese medio. Para que nos sintonicen, pues por ahí pasen el dato para que nos sintonicen mejor. Ahí sí no hay falla en la aplicación de MyTuner o Radio México. Ahí donde están todas las radios por internet, ahí solamente busquen Radio San Chepe y ahí píquenle ahí y ahí va a salir Radio San Chepe. Ahí sí no hay falla. Ahí si nos sintonizan 24/7. En la del link ahorita hay fallas y por ahí pues las hermanas radios que tienen por ahí sus aplicaciones, eso sí están teniendo merma en estos momentos. Así que por gracias a Dios nosotros sí tenemos programación, sí nos están sintonizando. Por ahí toda la racita que nos está sintonizando a través de MyTuner o Radio México, pues están teniendo por acá su programación. Vámonos por acá con más temitas y más saluditos por ahí para toda la racita, para Marcelo Rojas, que el día de hoy nos está patrocinando. Muchísimas gracias y vámonos con este tema. Se llama El Perrón Merino, de Grupo Laberinto.

Ándale, mi gente, pues por acá continuamos con más temitas, más saluditos. Oigan, ¿y Navito? ¿Dónde anda Navito? El día de hoy no se ha reportado y luego dice que yo ni me acuerdo de él. Sí me acuerdo, nada más que luego se me olvida. Vámonos por acá con un temita que nos está solicitando por acá nuestro patrocinador. Se llama Que no se apague la lumbre. Saludos. Ay, ahora sí, ahí va.

Órale. ¿Qué fue eso? Muy buenas tardes, tengan todos ustedes, mi gente, aquí, hora México, 1:23 de la tarde. Ya es hora de sacar las kawasakis, mi gente. No es cierto, no se crean. Por acá ya se reportó el buen amigo Navito, dice, no andaba muerto, andale parranda. Ah, cómo la del viejo. Saluditos cordiales al buen amigo Nao. Nao Verde está el estado de Cleveland, Mississippi, saluditos y puro Mississippi, sí señor. Vámonos por acá con un temita, se llama El Avión de la Muerte y saludos ahí para nuestro patrocinador Marcelo Rojas y puro Rojas, Rojas Remodeling. Vámonos con este tema.

0: Ándale, mi Rosita, pues ahí quedó ese bonito tema, el avión de la muerte. Vámonos por acá con un saludito por aquí, un audio que nos manda el buen amigo Navito. A ver, vamos a ver qué nos dice.
1: Vayamos de vuelta al descontrol, de vuelta, y primeramente Dios, saludos en cabina, saludos a la línea, a toda la raza por ahí, al doble R, al Iván Miranda y a todo, y al Rooster, a toda la racilla, al Ángel Castro, y al Raúl Guillén y Alejandro, y aquí andamos en la mera buena de la estación Radio San Chepe, allá Matia.
0: Ándele, pues, ¿a poco hay otra? No, ¿verdad? Saludos ahí para el buen amigo Navito, hasta Cleveland, Mississippi, por ahí. ¿A dónde están peinado? Dice por acá, saludos ahí para toda la clica de la WR. Ahí para el Russell Martínez Ángel, el Piwi, por ahí Alejandro Castro, Rungas Guillén. Y pues para el muñecote, el Navito, claro que sí. Vamos por acá con ese temita de los Reyes de Oaxaca. Qué duro es llorar así, pues ya no llore.

Ándale, mi gente, pues ahí quedó. Ay, quedó ese temita con saludos ahí para el buen amigo Navito. Hasta el mero Cleveland, Mississippi. Vámonos por acá con un saludito. Por acá se reporta nada más y nada menos que el buen amigo Palma. Palma Guillén, y dice: buenas, buenas, buenas tardes. Ahí le encargo la de la vieja escuela con los cuatro de a caballo. Saludos para mi compadre Marcelo Rojas y por ahí al buen amigo Efraín Rojas. Claro que sí, por ahí a los hermanos Rojas. Saluditos cordiales. Y con este temita complacemos por ahí al buen amigo Palma, Palma Guillén. Saluditos hasta donde quiera que se encuentre sintonizando Radio.

0: Ándale, mi gente, pues con ese temita estuvimos complaciendo por ahí al buen amigo Palma Guillén. Y por acá se reporta nada más y nada menos que el amor de mi vida, la Lynn Galván, el patrón de patrones. Y, ay, bueno, sí. Vámonos con este temita. Este saludo nos manda un audio. Vamos a ver qué nos dice.
1: Ahí saludos a Navito, que le tome porque se le cayó.
0: Ándale, pues, creo no se escuchó. ¿Quién sabe? A ver, bueno, por acá también nos dice, ay, con el permiso del patrocinador Marcelo, dice, ponme esa que dice pistoleros famosos y saludos también para mi locutora favorita, Oshashe yo, más te vale. Ah, no te creas, saluditos cordiales hasta Abarrotes Galván. Vámonos por acá con este temita, pistoleros famosos y saludos cordiales ahí para el buen amigo Navito, también para nuestro patrocinador Marcelo Rojas. Y puro Rojas,

Ándale, mi gente, pues saludos cordiales hoy para mi chula Chay Flores y por ahí para el pariente Beto Sánchez, Ashley Flores y el Junior, que por ahí anda ya de andar bien cansado. Ya no trabajes, Junior, yo te mantengo. No es cierto, no te crees. Vamos por acá con un temita, se llama Derrumbes de los Fiscalitos, la fuerza del fiscal. Saluditos por ahí para toda la racita que sigue en sintonía de la radio más perra de toda la web.

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mi racita, pues ahí quedó este temita. Por acá le mandamos saludos cordiales por ahí para toda la raza de Estanzuela, Mezquití de Carmona, que por acá siguen en sintonía de Radio San Chepe. Vámonos también por San Martín de Porres. ¿Qué? No, así no era. Saludos ahí para toda la racita por ahí, para el zorro de Gilitla, claro que sí, saluditos cordiales. Vámonos con este tema que por acá nos están solicitando, se llama Amigo Bronco. ¿Bronco? Bronco, amigo el Bronco del grupo Bronco. Claro que sí, saluditos y pues con gusto complacemos.

André, mi gente, pues con ese temita estuvimos complaciendo. Saludos cordiales ahí para el buen amigo Hugo Boss, hasta las cataratas de Niágara. Ahí para el buen amigo más o menos, hasta el maritito Rosenberg, Texas. Por ahí para el pichón de Atlanta, ¿cómo anda? ¿Cómo lo trata la vida allá por los Atlantas? Ahí para la amiga Chayito Torres y el vato Gacho, saludos cordiales. Por ahí para toda la racita que sigue en sintonía de Radio San Chepe. Vámonos con ese temita, mi gente, ya casi. Si merito nos pasamos a retirar. Vámonos con este tema. Se llama La Playa Sol.

Ándale, mi gente, pues por acá continuamos ya casi en la recta final. Vámonos con más saluditos ahí para el buen amigo Pigui Castro, Alejandro Castro, por ahí al Rungas Guillén y por ahí al buen amigo Navito Verde. Y también saludos por ahí para toda la raza de Mesa de Palo Blanco allá por Querétaro, claro que sí, ahí para sus padres. Y vámonos por acá con saluditos ahí para el buen amigo Beto Hernández, que dice por acá, seguimos en la jugada, claro que yes. Por ahí para el buen amigo Tavo, el Tavo de Estanzuela, Mezquití de Carmona. Ay, para el Leno, el Chiqui, el Mike, por ahí el buen amigo, el patrón, el Leno, sí dije bien. Por ahí al pariente Beto Sánchez, dice, parienta, mándale un saludo por ahí a la Chave Flores, ya sabes con cuál rolita, claro que sí, ahorita se la enfilo, ahorita se la enfilamos. Vámonos por acá con saluditos también ahí para el Pichón de Atlante, dice, aquí seguimos escuchando puro Radio Sanchepe, pues a poco hay otra, no, ¿verdad? Vámonos con este temita que por acá ya tenía enfiladito, se llama Ni Parientes Somos, de los, ¿qué? Tigres, de los Tigres.

Ándale, mi gente, pues por acá continuamos. Bueno, no, ya casi nos pasamos a retirar. Por acá mandamos un último temita y dice por acá el pariente: un saludo ahí para la Chay Flores con el temita, ya sabes cuál. Claro que sí, por ahí, saludos a la Chay Flores, chula, ¿dónde andas? Y por acá, vámonos con otro saludito. Dice: saludos ahí para los compas de la Finiquera y un saludo ahí para el barrio Las Calaveras de parte del buen amigo Mota Solís. Ahí con la canción de Mi Pecado de Conjunto Río Grande. Claro que sí, con gusto complacemos, pero vámonos por lo pronto con este saludito. Saludos ahí para la Chola Chay Flores de parte de Beto Sánchez, su querido esposo. Vámonos con este tema, Noche Eterna.

Andrea Villete, pues muchísimas gracias por ahí a toda la racita que se estuvo reportando. Y pues muchísimas gracias por ahí al buen amigo Marcelo Ronjas, que el día de hoy nos estuvo patrocinando. Saludos cordiales por ahí para el buen amigo El Palma Guillén, por ahí a los muñecos de Mississippi, por ahí a don Amparo Castro y su descendencia, por ahí el Picudo, el Chelín y por ahí el Aparato, por ahí el Güero, también saluditos cordiales al buen amigo Mau Menos, al buen amigo Hugo Boss, hasta las Cataratas del Niágara. Ay, para Navito, ya dije Navito, otra vez Navito, por ahí al buen amigo ese no era. Ay, para el buen amigo Ángel Castro, a Alejandro Castro y Rungas Guillén, saluditos por ahí al buen amigo Beto Hernández, hasta el meritito Rosenberg Tejas, por ahí a estos chicos de Estanzuela, Mezquití y Carmona, por ahí al buen amigo Leno, el Chiquis, el May y el Tavo, saluditos cordiales que siempre están en sintonía de Radio San Chepe, por ahí al pariente Beto Sánchez y Ashley Flores, el Junior y la chula Chay Flores, saluditos cordiales para el Pichón de Atlanta, saluditos también por ahí para la amiga Chayito Torres, por ahí a su señor esposo El Vato Gacho. Por aquí le mandamos un saludo también por ahí a la raza de la Finiquera. Por acá dice el buen amigo compa Mota Solís. Dice saluditos ahí para los compas de la Finiquera. Y un saludito ahí para el barrio Las Calaveras. De parte de Mota Solís con la canción de Mi Pecado de Conjunto Río Grande. Claro que sí, con gusto. Complacemos por ahí al compa.

Ándale, pues, ahí quedó ese temita. Vámonos ya para la casa. ¿Por qué? Porque ya me voy. Ya se acabó mi turno, mi gente. Muchísimas gracias por allá a toda la racita. Ya saqué pendientes. Muchísimas gracias a toda la racita que siempre se reporta. Muchísimas gracias infinitamente. Y por aquí, muchísimas gracias al buen amigo Marcelo Rojas, que el día de hoy, pues, me patrocinó una horita. Y por acá agradezco a los patrocinadores del día de hoy. Por ahí, principalmente a mi patrón Modesto Galván, que siempre nos patrocina, por ahí también al buen amigo Mandín Galván, que también el día de hoy estuvo patrocinando y va a seguir patrocinando, por ahí para el buen amigo Marcelo Rojas, que nos estuvo patrocinando pues esta ahorita, y también por ahí al buen amigo Félix Hernández, más conocido como El Chino, que nos va a estar patrocinando pues el resto de la tarde por ahí con mis compañeros locutores. Por acá no se me despeguen, mi gente, que en punto de las 3 de la tarde llega por ahí La China y La Coqueta por ahí con un programa especial. No sé cómo vaya a estar el rollo, pero llegan las dos juntas, así que mi gente, conéctese a las 3 o vaya por un juguito Jumex. No se crean, vaya por ahí por la botana, vaya

Hidrátense mucho porque así merito. Coman frutas y verduras, hidrátense mucho y pórtense bien. No anden por ahí portándose mal. Ya me voy, pasen una excelente tarde. Los quiero mucho y los quiero ver bien, como dijera Mohamed o Hamed o como sea eso. Bye bye, cuídense.

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0: De las cumbias sabrosas para todos ustedes,
1: coahuilenses, en esta noche en la casa, para toda la raza cumbiambera. Si tenemos gente de Benedito, Tamaulipas, un saludo para ustedes con muchísimo gusto. A mi compadrito Walter, esta noche en la casa, bienvenidos a todos ustedes, la raza que radica en esta bella ciudad de Houston y la raza que le va a los Astros, por supuesto, a mi primo David y toda la raza que apoyan el equipo de los Astros. Un saludo para ustedes con muchísimo gusto. Si tenemos gente de Centroamérica esta noche, un saludo para todos ustedes, mis amigos de Guatemala, la gente de Honduras, gente de El Salvador, con muchísimo gusto, el saludo y mucho respeto, hermanos, bienvenidos. A toda la raza de bote y sombrero, la gente de rancho, por supuesto, la gente de caballo, toda la raza carrerera esta noche, la gente de Ojinaga, Chihuahua, dice mi primo Dani. La...

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tardes, saluditos cordiales por ahí para toda la racita que ya se encuentra sintonizándonos por acá por Radio San Chepe. Los saluda Susy Morales, la China de nueva cuenta, mi racita, por acá para andarlos acompañando de 3 de la tarde a 5 de la tarde en compañía por acá de mi compañera La Coqueta, que andaremos por acá en Radio San Chepe, por ahí para que se vayan reportando por acá, programa patrocinado por ahí por el buen amigo Mandín Galván. Saluditos cordiales por ahí para la racita de Traigo el Remodeling A&M. Saluditos cordiales por ahí para el buen amigo Más o Menos, que por acá ya se anda reportando. Saludos por acá para el Buki de Mississippi, que dice, saludos en cabina. Ay, si me puedes poner la de Ya se acabó el 24 con Los Indomables. Va que va, mi racita, ahorita le vamos a echar ese temita. Saluditos cordiales y por acá mi racita, ya andamos en sintonía de Radio San Chepe. Ahí para que se vaya reportando, nos saluda la

saludos para toda la racita que por acá nos está sintonizando por Radio San Chepe. Mi racita, por acá le comparto el número en cabina para que se vaya reportando. 487-127-5046. Saluditos cordiales, mi racita. Y por acá nos vamos a ir con más temita. Dice por acá el más o menos. Andamos trabajando, pero no podemos acabar. Hoy, pues, ahí pídase una rolita para que le entre duro a la chinga. Continuamos por acá con más temitas y dice, Dios por delante.

Continuamos por acá con más temitas, mi racita. Saluditos cordiales por ahí para toda la racita que nos sigue sintonizando por Radio San Chepi. ¿Qué creen, mi racita? Que ya por acá llegó la coquetona, ¿ah?, para seguir complaciendo a toda la racita. Dice por acá, échate China el muchacho. ¿En qué trabaja el muchacho? Por acá para el buen amigo Allison de la Florida, de parte por acá de su mamá. Por acá Dora, saluditos cordiales y nos vamos con este temita. Ay, saluditos para la racita que anda en pura chinga. Por ahí para la racita que ya anda vaciando botellas. Y dice, ay, saludos para el marido.

0: más temitas, mi racita, y por acá dice la coqueta.
1: Hola, hola, muy buenas. Buenas tardes, hombre, ya andamos aquí con ustedes. Pues aquí una compañera y yo, Susy Morales, y pues mi nombre es Elizabeth Guillén, más conocida como la coqueta. Ay, perdón, hombre, andamos aquí con esos micrófonos, tratando de mejorar algo, ¿verdad? Con esos micrófonos. Pero ya andamos aquí trabajando con ustedes. Oigan, desde, pues saludito, la verdad, la racita que ya se está conectando. Vamos a estar yo y Susy desde aquí un ratito con ustedes para que nos pidan más temas, para que nos pidan más música. Saludos, saludos, amiga Hugo, vos hasta las cataratas del Niágara. Muy buenas tardes.
0: Muy buenas tardes, saluditos.
1: Y pues, arre con la que barre. Vámonos con más temas, con más música, ¿verdad que sí, Susi?
0: Ahora que sí, ya que sí. Dice por acá, póngase la de amargo dolor. Ahora, coqueta, búscatela, esa, ay, para el mariachi. Saluditos. Y dice por acá, el más o menos, un par de ojitos tiernos. Ay, con saluditos para la racita que todavía no puede acabar de trabajar. Andan en

0: Ay, continuamos por acá con más temitas y saluditos. Y dice, saludos por acá.
1: Vamos a mandarle saluditos al buen amigazo Hugo Voz, hasta las Cataratas de Niágara. Dice, excelente, excelente. Muchísimas gracias, buen amigazo. ¿Qué, con qué temita lo vamos a complacer? Dígame si anda seco o no anda seco, hombre, para mandarle unas cervecitas hasta allá, hasta las Cataratas de Niágara. Y la racita que ya se está conectando con nosotros aquí con la amiga Susi y con una servidora, Elizabeth Guillén. Pues vénganse para acá, hombre, jálense para Radio San Chepe, porque vamos a poner los mejores temas y las mejores músicas aquí, ¿verdad? Saludos para mí,
0: patrocinador.
1: Ándale, saludos para el patrocinador, hombre.
0: Para el Mandín. Ay, saluditos para el buen amigo Mandín Galván. Saluditos.
1: Los muñecos de Mississippi, por ahí nos estaban pidiendo un temita, ¿verdad? Y pues vámonos a complacerlos con un tema de los Chacales de Pepe Tobar. Amor. ¿Y cómo se
0: amargo dolor?
1: Hijo de la mañana, hombre, ya ando borracha.

0: saluditos cordiales para toda la racita y continuamos por acá con más temitas y saluditos. Ah, qué caray, hombre. Aquí andamos todavía trabajando con ustedes. Oigan, una disculpa, por ahí vamos a poner un audio que nos acaban de mandar, pero ahorita lo vamos a estar checando, hombre. Una disculpa, la verdad. Pues bueno, vámonos con más temas, vámonos con más saluditos. Saludos al buen amigazo José Olvera. Dice que anda bien seco, hombre. ¿Cómo está eso, hombre? Si ya es sábado.
1: Nambe, échenle una corona.
0: Una coronita al buen amigazo José Olvera, hombre. Y pues aquí seguimos todavía con ustedes. Pídanos más temas, pídanos más música. La China y la Coqueta, aquí al 2x1, ¿verdad? Con todos ustedes. Dice Coqueta, póngase el burrito potosino de los inquietos del norte. Claro que sí, para esos buenos amigazos de Rosenberg, Texas. Y ándele, que andan bien secos, hombre. Arre.
1: Dicen estos muchachos con este solecito. Con este solecito. Ah,

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2: Ay, por acá continuamos con más temitas y con más saluditos por ahí para toda la racita. Por acá en cabina con la China y con la Coqueta.
3: Aquí andamos.
2: Continuamos por acá con más temitas.
3: Andamos bien secas, hombre. Vamos llegando ahorita carrerita de carrera, la verdad. Saludos a mi recita Rosenberg, Texas, al buen amigazo Beto Hernández. ¿Dónde anda el buen amigazo Beto Hernández? ¿Hoy sí trabajó o está en su casa descansando? Pídanos un temita, la verdad. Aquí andamos cotorreando un ratito. Yo y la China nos tocó trabajar un ratito. Así es que arre con la que barre con más temas. Sígale echando ganas pues a las personas que andan trabajando, ¿verdad? Y a las que están descansando, pues pídanos un tema, ¿verdad, China?
2: Ahí a la gente que ya está pisteando, ¿cuál le vamos a echar, mi racita, por acá? Para que...

0: Muy buenas tardes. Aquí andamos ya trabajando, correteando la chuleta. Gracias al buen amigazo Armando Mandín, hasta Coy, Arkansas. Gracias por estas horitas patrocinadas. Pues a una compañera aquí como a Tusi y lo que soy yo, la coqueta, aquí con todos ustedes. 3:32 de la tarde, para que no se les haga tarde. Y andamos bien secas, ¿verdad, Susi?
1: Obvio. No me dejan tomar mi racita, me traen mi castigada.
0: Susi no puede tomar, pero yo sí puedo tomar. Hay que abrir la garganta, Susi. Es fin de semana, hombre. Pues bueno, ya, vámonos. Vámonos con un tema.
1: Una no es ninguna, ¿cómo decían?
0: Una no es ninguna. Bueno, vámonos con un tema que nos está pidiendo el buen amigazo Beto Hernández, hasta Rosenberg, Texas, a toda la racita de Rosenberg, Texas, que ya se está conectando con nosotros. Véngase para acá porque estamos con muy buen ambiente, estamos con muy buenas rolas, es sabadito lindo para todos ustedes. Y dice, écheme un tema, por favor, de Quisiera morir en San Luis con los Halcones de San Luis. Oigan, ¿por qué nos dejó solos al Majo Menos? Oiga, ¿por qué no nos dejó solos? Por ahí nos está comentando el buen amigazo Majo Menos que lo dejó solo, que hoy no fue con él a trabajar, ¿verdad, Susi?
1: Sí, ¿por qué no lo dejó solo? Por ahí los muchachos, por eso no terminan el jale, sin que ya andan bien jodidos. Ay, es cierto, así no era. Ay, saluditos cordiales, y dice, ay, con permiso el patrocinador, la del respeto del norte. ¿Tu imagen va? ¿Qué va? ¡Ay, saluditos! Por ahí para el buen...

0: saluditos cordiales para toda la racita y dice chulada de muñecas, póngase la canción de El Tiempo al Tiempo de Los Inquietos del Norte. Ahí con saludos hasta Chicago, por ahí para el mariachi hasta Mississippi y saludos para los muñecos.
1: Vámonos con más saludos, oigan, saludos a esos muñecones de Mississippi, hombre, que ya andan trabajando, correteando la chuleta, como siempre dicen, y andan secos también, hombre, ellos, esos muchachones, échenle ganas.
0: Esos no creo que anden secos,

0: Continuamos por acá con más temitas, mi racita, y por acá continuamos con Barrita Libre. Por acá gracias al patrocinador Mandín Galván, que por acá nos está patrocinando esta horita, mi racita. Ah, no, son dos horitas. Por acá estas dos horitas con la Coqueta y con la China, por acá para seguir con el cotorreo. Pues por acá nos vamos a ir con más temitas, mi racita, y dice el respeto del norte en tu imagen, que por acá nos está solicitando el patronazo Mandín Galván. Lalín, por acá nos vamos con más temitas y dice...
1: A ver, hombre, la China por aquí anda con todo, hombre, anda tirando más mole que arroz, hombre, le dedicaron ese tema que acaba de pasar de los inquietos del norte, no quiero terminar, qué China, hombre, anda robando corazones.
0: Este no era...
1: Anda okay. Robando corazones la China, hombre. Pues bueno, saludos al más o menos, saludos a toda la racita que ya nos está sintonizando. La China y una servidora, la Coqueta, pues aquí andamos tirando más boli que arroz, hombre. Y andamos bien secas, hombre. Vénganse para acá, hombre, con nosotros, ¿verdad? Un rato, China.
0: Ay, vénganse a mientar un ratito la racita, que por acá continuamos con más temitas.

0: La dejamos este temita con dedicatoria para la patrona, dice por acá el patronazo, para mi locutora favorita. Ay, saluditos y continuamos por acá con más.
1: Seguimos con más temitas. Muy buenas tardes a todos ustedes. Gracias al buen amigazo Armando Mandín por estas horitas patrocinadas con la China y una servidora la coqueta, que andamos aquí tirando más mole que arroz. Andamos bien secas, hombre.
0: Hola. Saluditos.
1: Oigan, desde comentarles a todas las personas que nos están sintonizando, esos los mis coquetos de Arkansas, hombre. Un saludazo para mis coquetos de Arkansas. Un saludazo para mis... El equipo verde, que nunca me vaya también esos buenos amigazos. Pues toda la racita, la clica, la doble R, pues aquí andamos trabajando ya con ustedes. Un tema que no podría faltar, hombre, aquí, de los temas que son de mis preferidos, la verdad.
0: Por míos, ahí de la mochilita de la coqueta dice...
1: Míos, y por ahí de la amiga Chávez Flores, hombre, ¿dónde andas, chica? ¿Dónde andas, hermosa, hombre? Chávez Flores, conéctate con nosotros, hombre, un ratito, para que te vengas a cotorrear, para que nos pidas más temitas. Y también saludos al buen amigazo Chirrín Rubio, hombre. ¡Hasta Dallas, Texas, hombre! Vámonos con este tema de Beto y sus Canarios, se llama Loco por tu Amor, ¿verdad, China?
0: Ahora, vámonos con eso, mi racita. Saluditos.

0: Por acá continuamos, mi racita, con más temitas y ya se las sabe. Por acá tenemos barrita libre. Espéreme, que se me anda atorando el agua. Dice por acá Fernava, coqueta, preciosa. Buenas noches. Ponme por ahí la canción de Puro Guanajuato de los Huaraches. Saludos por ahí para toda la plebada de Guanajuato. Gracias. Va, qué bonitita le echa su temita la coqueta. Mi racita, por acá nos vamos a ir con esto. Que nos está solicitando el buen amigo Beto Hernández. Dice, ay, si te puedes echar Central Camionera con Ramón Ayala. Va, que va, mi racita. Continuamos por acá con más temitas y con más saluditos.
1: Vámonos con ese tema y saludos para todas las personas que ya nos están sintonizando. Vénganse, vénganse a echar cotorreo un ratito conmigo y con la China. Y Central Camionera, el tema del buen amigazo Beto Hernández. Anda seco, no anda seco el muchacho, hombre.
0: Hombre, son las 3 de la tarde, ¿usted cree que va a andar seco, oiga? Andamos secas nosotras, pero la racita ya no.

0: Continuamos por acá con más temitas, mi racita. Saluditos cordiales por ahí para toda la racita que nos sigue sintonizando. Y por acá continuamos con más temitas. Y por acá con un saludito que va a mandar la coqueta.
1: A ver, hombre, buenas tardes a todos ustedes. Todavía estamos aquí trabajando la china y una servidora, la coqueta. Así es que déjese caer, hombre, las chelas bien frías, ¿verdad?
0: Hombre, suéltese la greña.
1: Andamos aquí, hombre, tirando más mole que arroz. Oigan, saluditos hasta el Valle Florido. Hoy, pues, al Valle Florido, la racita que nos está sintonizando del Valle Florido, saludazos y también saludos para el señorón Rosendo Morales, hombre, de parte de su hijo Junior Morales, con un tema que nos está pidiendo, ¿verdad, China?
0: Por acá nos vamos con esto que dice el corrido de Rosendo Morales y

0: Continuamos por acá con más temitas, mis racitas. Saluditos cordiales por ahí para toda la racita que nos sigue sintonizando por Radio San Chepe. Continuamos por acá con más temitas, mis racitas. Y estamos por acá en la radio más perrona de toda la web, mis racitas, por ahí para que se vaya reportando. Y pues por acá continuamos con más temitas y saluditos.
1: Claro que sí, China. Aquí andamos todavía, hombre, correteando la chuleta. Saludos para mi comadre Chayito Torres. Comadre, ahorita le ponemos el temita. Saludos, dice, también para la China. Claro que sí, aquí andamos, comadre. Gracias al buen amigazo Armando Mandín. Conéctense, la racita que ya se está conectando. Pues aquí andamos trabajando una servidora, la Coqueta y la China. Oiga, y andamos bien secos, ¿verdad?
0: Ahora.
1: Siempre. ¿Quién anda seco, hombre? ¿Quién anda seco, hombre?
0: Yo levanté la mano y levanté las dos.
1: Andamos bien secas, hombre. ¿Y quién anda bien seco, hombre? Pues bueno, saludos para todos ustedes. Oigan, saludos para la amiga Chávez Flores. Chávez, ¿qué temita te vamos a poner para que destapes una modelito bien rica, hombre? Saludos también para el buen amiga Suchirrín Rubio hasta Dallas, Texas. A toda la racita, hombre. Ahorita vamos a mandar ese saludazo desde buen amigazo, hombre. Y pues, a ver, China.
0: Por acá nos vamos a ir con esto de Alemi Bustos, que dice las carreritas. Hay saluditos para mi patrocinador. Por acá el buen amigo Mandy.

0: Estamos aquí con más temitas, estamos con más saludos para todos ustedes. 3:58, hombre, 3:58 de la tarde. Muchísimas gracias al buen amigazo Armando Mandín, a toda la racita de Coya, Arkansas, hombre, que nos está sintonizando. Saludos para todos ustedes. Vámonos con más saludos. Arre con la que barre con ese saludazo, dice el buen amigazo Frenaba, dice coqueta preciosa, buenas tardes. Ponte por ahí la canción de Puro Guanajuato de los Huracanes del Norte. Saludos para toda la plebada de Guanajuato, gracias. Claro que sí, buen amigazo. Nos vamos con ese tema, ¿verdad, China?
1: Claro que sí, mi coqueta. Y por acá los dejamos con este temita, mi racita. Dice Puro Guanajuato de los Huracanes del Norte. Hay saluditos para toda la racita y mi racita. Por acá tenemos barrita libre. Ay, para que se vaya reportando, vaya solicitando el temita que más le guste. Y por acá nosotros seguimos haciendo ruido, mi racita. Saluditos cordiales. Los saluda la China. Y por acá la coqueta. Con más temitas.

0: Temitas y dicen por acá, hasta parece el maceta, nambe, pero es que ya estamos bien plantadas por acá, mi racita, y nada, que nos vamos, aunque nos corran ni nos vamos, nada, no se crean. Continuamos por acá con más temitas y dicen por acá la racita de Rosenberg, Texas, andamos bien chicles bomba, ahora. Ay, saluditos por ahí para toda la racita que se sintoniza por ahí al TikToks, y por ahí andan bien activos por acá por Radio San Chepe. Continuamos con más temitas y continuamos por acá con esto que dice la coqueta.
1: A ver, comadre, ¿cómo anda, comadre? Muy buenas tardes, aquí andamos cotorreando un ratito la China y yo, ya son las 4 o 2 de la tarde. Una hora tenemos, chicos, una hora para que se activen, para que pidan más temitas, para que pidan más música. Andamos cotorreando la China aquí en Radio San Chepe, una servidora. Así es que véngase, déjase venir para acá, hombre. Andamos tirando más mole que arroz, ¿verdad?
0: Obvio que sí.
1: Saludos para mi comadre Chayito Torres hasta Mississippi y nos está pidiendo un temita de las botas de charro. Vámonos con ese tema de Vicente Fernández, hombre.
0: Pues por acá se lo echamos. Ay, saludos.

0: Continuamos por acá con más temitas, mi racita. Saluditos cordiales por ahí para toda la racita. Y continuamos por acá con este segmento patrocinado por acá por el buen amigazo Mandín Galván. Saluditos cordiales por ahí para toda la racita que se encuentra sintonizándonos por ahí, para toda la racita que se encuentra en Mississippi, donde por ahí andan echando taco. Nomás nos andan antojando, pero nada, que nos invitan la modelo y por acá las... ¿Qué son, jaivas o esto? ¿Qué es, mi raza?
1: Son unos ricos camarones, ¿no? Parecen, hombre.
0: Pues sabe qué será, pero se lo, ve bien bueno.
1: Lo que se antoja es la modelito que está ahí, hombre. Saludos al buen amigazo Armando Mandín. Muy buenas tardes a todos ustedes. Ya son las 4:06 de la tarde. Seguimos, yo y la China aquí cotorreando un ratito con ustedes para que se deje venir, racita, aquí a Radio San Chepe. Estamos con los mejores temas. Ya es sabadito lindo, ¿verdad, China?
0: Uy.
1: Sabadito, no te acabes, hombre. Sabadito, no te acabes. Y pues nos vamos con un tema que dice la China que es de, pues, su especialidad de aquí de la mochilita, hombre. Tito Torbellino, no eres tú, soy yo, hombre. Vámonos, recio, hombre.
0: Vámonos con esta, mi racita. Saluditos cordiales. Que por acá esa va con dedicatoria. ¡Ah, no es cierto!
1: ¡Ándale, China, hombre! ¡No te digo, hombre! ¡Vámonos! ¡Arre con la que barre, hombre!
0: Para el que no me quiso.
2: ¿Dónde está?
1: ¡Ándale, China! ¡Ya anda aventando pedradas, hombre! ¡Saludos para todos ustedes! ¡Vámonos con este tema! ¡Arre con la que barre!
3: ¡En serio, hombre! ¡No voy a salir!
2: No lo puedo.

0: Continuamos por acá con más semitas y racitas. Saluditos cordiales por ahí para toda la racita que nos sigue sintonizando y dice...
1: Saludos para todos ustedes, chicos y chicas. Aquí andamos, la China y una servidora, la coqueta, con todos ustedes. Saludos al buen amigazo Luis Zavala. ¿Dónde anda buen amigazo Luis Zavala? Dice, saludos para la China, saludos para usted. Qué guapas, gracias, hombre. Saludos hasta Plazuela, la racita de Plazuela, del Valle Florido, de San José del Tapanco, de todos los lugares donde nos estén sintonizando. Aquí andamos correteando la chuleta como todos ustedes, ¿verdad? Así es que nos vamos con un tema. Oiga, buen amigazo Chirrín Rubio, hasta Dallas, Texas, hombre.
0: Dice, por acá le encargo un saludo para la Chía de Flores hasta Houston, Texas, por ahí con un temita de Vicente Fernández. Ya, se lo teníamos bien enfilado, mi Chirrín.
1: Ya andábamos aquí con ese tema, hombre, de Vicente Fernández, ¿verdad? Nos acordábamos de usted y también de la Chave Flores, que no se ha conectado. ¿Dónde andas, ingrata, hombre? Déjame solo ese chino, hombre. Saludos para la Chave Flores hasta Houston, Texas. Vámonos, arre con la que barre, ¿verdad, China?
0: Vámonos con esto que dice, ¿aún se acuerda de mí? Ay, saluditos para el buen amigazo Chirrín Rubio, por ahí para la racita del barrio Las Calaveras, y por ahí para toda la racita que ya anda echando tal.

0: Continuamos por acá con más temitas, mi racita, saluditos cordiales por ahí para toda la racita que nos sigue sintonizando por Radio San Chepe. Continuamos por acá con más temitas y con más saluditos por acá para toda la racita que nos sigue sintonizando por Radio San Chepe.
1: Acá andamos ya trabajando, hombre, acá andamos la China y yo, correteando la chuleta también como todos ustedes. Oigan, saludos para el buen amigazo Armando Mandín, para hasta Coyar, Kansas, esos buenos amigazos que pues ya están por ahí comiendo. De este provechito, la verdad, ya se están echando las cervecitas. A todas las personas que ya se están echando las cervecitas, saludcita de la buena, la verdad, qué calorcita, la verdad, ¿verdad, China? Y pues nos vamos con más temitas, un tema, ¿verdad, China? De los dos de Tamaulipas, ganando verdes para el buen amigazo Armando Mandín, para esa racita que los sigue acompañando y que está siempre con ellos, ¿verdad? Esos mis coquetos de Arkansas, ¿cómo andan, hombre, esos chulos?
0: Ahí

0: Por acá continuamos con más temitas, mi racita, 4:17 de la tarde. Saluditos cordiales por ahí para toda la racita que sintoniza Radio San Chepe. Por acá los saluda Susy Morales y...
1: Y aquí todavía la coqueta con ustedes, hombre. Todavía no nos vamos, chicos y chicas. Así es que vénganse con nosotros a cotorrear un rato. Oigan, también saludos para el buen amigazo Beto Hernández, hasta Rosa de Mertejas. ¿Dónde andas también, buena amigaza? ¡Francis! ¿Dónde anda la Francis, hombre? Hoy no se ha conectado Francis. Saludos también a la amiga Chávez Flores. Y por ahí dice el buen amigazo Beto Hernández. Ando bien seco, nada de seco, ¿verdad, Susi?
0: No, hombre, yo lo miro más hidratado que nada.
1: Anda bien hidratado el buen amigazo Beto Hernández. Y nosotros andamos bien secas, hombre. ¿Quién anda seco? ¿Quién dijo yo, verdad?
0: Yo.
1: Pues un tema, la verdad, un tema que le voy a dedicar a la amiga Chávez Flores. De Beto y sus canarios, el Vaticano, a ver si sale, ¿verdad? Con ese tema. A ver si se deja ver.
0: Ahorita a ver si se deja, dice. Por acá también un saludito para Beto Hernández. Por acá dice, para el Eslamón y por ahí para la Vaca Prieta. Ay, saluditos por ahí para toda esa racita. Y déjenlos, dejo con ese temita que por acá nos manda la coqueta con dedicatoria por ahí para la Chiave Flores.
1: Ay, dolor.
0: Para la

0: Continuamos por acá con más temitas, mi racita. Saluditos cordiales por ahí para toda la racita que nos sigue sintonizando por acá por Radio San Chepe.
1: Aquí andamos bien secas, pero aquí andamos.
0: Continuamos por acá con más temitas, mi racita. Por acá estamos en cabina con la Coqueta y con la China por ahí para que toda la racita se vaya reportando, mi racita, por ahí. Si ya se le olvidó el número en cabina, por acá se lo voy a compartir. 487-127-5046. Y por ahí, mi racita, no lo olvides, estamos en MyTuner y en Radio México, por ahí para que se siga sintonizando y siga haciendo el ruido por ahí toda la racita. Nos vamos a ir con algo bien romántico, mi racita, con esto de la energía que dice...
1: ¿Qué dice la energía norteña, hombre? 14 de febrero, saludos para esos enamorados y también saludos para Armando Mandín, toda la racita de Cuellar, Kansas, de Mississippi, de todos los lugares donde nos están sintonizando. Mándenos un saludito. Y véngase para acá con nosotros, hombre.
0: Ay, saluditos para el buen Navito. Y nos vamos con esto de la energía que dice 14 de febrero. Ay, para las bellas.
2: Por lo bonito.
0: Por ahí con dedicatoria. Bueno, por acá se la echamos nosotros. Ay, hay que darles un empujoncito a los enamorados. Saluditos por ahí para Mandín y por ahí para la Pancha.

0: Por acá continuamos, mi racita, saluditos cordiales por ahí para todos ustedes y continuamos con más temitas. Vamos a mandar un saludito por acá para el buen Labito, por acá para el Miguel, Benito y el Chubidú. Ay, saluditos cordiales por ahí para toda esa racita que nos sintoniza desde Mississippi, por ahí desde Cleveland, Mississippi. Saluditos cordiales.
1: Aquí andamos, gracias. Saludos al buen amigo, al buen amigazo Navito. Hombre, ¿cómo andes de buen amigazo Navito? La coqueta y una servidora, la China, aquí con ustedes, presentes en todos los eventos. Nos faltó Rulí.
0: Ándale, mi novio Rulí, ¿dónde anda? Oiga, mi racita por acá de San José del Tapanco, mándenme a mi novio Rulí, que por acá en la mañana andaba bien enojado, que vino a la transmisión y que yo ya no estaba. Oiga, pues yo, ¿cómo le hago, Rulí? Pues, ándele. ¿Dónde andas? Que cuando yo te ando buscando no te encuentro, corazón.
1: ¡Ay! Es el enamorado de aquí, de la China y de la coqueta, el nuevo, el buen amigazo Rulí, ¿verdad? Saludos para el barrio Las Calaveras, para el buen amigazo Armando Torres, si nos está sintonizando. Armando Torres, hasta el barrio de Las Calaveras, número...
0: Para nuestro fan número uno.
1: Exactamente. Y también saludos para el barrio Pobre, el barrio Chicano, el barrio La Loma, pues
0: el
1: todos
0: petrolero, los... petrolero, y por ahí para mi barrio, el de los horcados.
1: ¿Cuál es ese, China, hombre? Ese no me la sabía, hombre. Pues bueno, vamos
0: te
1: a...
0: te enseño, coqueta, ahí en la noche. ¿A no qué... te crea mi Rosita.
1: ¿A qué caray, hombre? No les digo, hombre. Pues bueno, seguimos con más temas, seguimos con más música. Gracias a todos ustedes, a todas las personas que todavía nos siguen sintonizando aquí en Radio San Chepe, la coqueta y la China con ustedes, para que se deje venir, hombre. Andamos bien secos, ¿quién digo yo? Y también, pues, comentarles que la Rosita aquí se está echando unas cervecitas. ¡Ah, qué sabrosas cervecitas, hombre! Pues gracias.
0: Écheme una güera, una corona o una modelo.
1: Una güera y una morena también. Así no, merito,
0: ¿verdad?
1: Yo quiero
0: una Vicky, mi güerita. ¡Ah! Mi güerita consentida.
1: A mí me gustan más las morenas, hombre. Pues bueno, vámonos con un tema que nos están pidiendo y nos están solicitando. Así es que, arre con la que barre, ¿verdad, mi China?
0: Nos vamos con esto, mi coqueta. Y nos vamos con esto de morena de pelo largo. Ay, saluditos por acá para el buen Navito. Y saluditos también por acá para doña Chiayo.

0: Por acá continuamos, mi racita, y pues continuamos con más temitas, mi racita, continuamos por acá con más temitas y con más saluditos. Y mi racita, por acá también estamos disponibles para cualquier tipo de evento, para amenizar por ahí algún evento, por ahí para promocionar negocios o por ahí para hacer dinámicas en algún establecimiento. Por acá con la Coqueta y la China juntas, ¿usted cree que se va a hacer de cotorreo? Saluditos cordiales, mi racita, y por acá nos entendieron bien mal, ya andan pidiendo rifado una cita por ahí con la Coqueta y con la China. Pero mi racita, ¿usted cree que sí se vaya a vender lo boleto o no?
1: Oigan, por ahí ya nos andan queriendo rifar, hombre. Eso está muy mal, oiga. Se nos enojan los maridos, hombre.
0: Oiga, se me enoja el marido mareado. ¿Y luego qué voy a hacer? ¡Ah, ni tengo! ¡Ya me acordé! No, ahora sí, rífenme a ver si salgo.
1: Ah, que la China, hombre. La China dice por ahí que una rifa, ¿verdad? Pero no, hombre. Es puro cotorreo. Es puro cotorreo, hombre. Es echar cotorreo para todos ustedes.
0: Yo quería invitar a la Coqueta al Oscurito por ahí cuando yo voy en la noche para mi casa. Es que mi racita me da miedo, pero la Coqueta nada que quiere acompañarme.
1: A mí también me da miedo, hombre. Pues bueno.
0: La Coqueta que no la dejan salir. Ya no me deja. De las 6 dicen que no.
1: No me deja salir el marido, hombre. No me deja salir el marido. Por ahí me regaña el marido, así es que no puedo salir. Pues bueno, saludos para todos ustedes, chicos. Aquí andamos cotorreando un ratito con ustedes. Una servidora, la Coqueta, y la China aquí presente en todos los eventos y en todas las... queremos estar, ¿verdad? Eso, China.
0: Oh, sí.
1: Queremos estar en todos los eventos, la verdad, queremos estar en todas las invitaciones que nos inviten. Radio San Chepe para todos ustedes, con la mejor programación, con las mejores, compañía, la verdad, y pues relajo.
0: Pues el mejor cotorreo, mi racita, ya se la sabe. Continuamos por acá prendiendo la lumbre y pues continuamos por acá con más temitas. Saluditos por acá para nuestro patronazo, Mandinga.
1: ¡Saludos!
0: Que por acá nos está patrocinando esta ahorita y nos vamos con esto que dice el chavalón.
1: ¡Arre! Ay, con saludos. La que barre.

0: Temitos y tacitos, saluditos cordiales. Viniste por acá la coqueta.
1: Aquí andamos todavía con todos ustedes. Oigan, gracias por sintonizarnos y por seguir sintonizando siempre Radio San Chepe. Así es que ya son las 4:36 de la tarde. Gracias al buen amigazo Armando Mandín, hasta Coy, Arkansas, a toda la recita de Mississippi que nos está sintonizando. Oigan, hoy no mandé saludos para el equipo verde. ¿Dónde anda ese equipo verde? Oigan, saludos
0: también
1: para mis...
0: perdidos los muchachos. Yo creo ya se perdieron por ahí entre el maíz, el arroz o el frijol. Ah, no es cierto, muchachos.
1: Saludos para el equipo verde y también saludos para los de la clica, la doble R, hombre. ¿Dónde anda el buen amigazo Gallo? El Gallo y toda la racita. ¿Dónde andan mis ahijados, hombre? Esos ahijados, esos compadres y todas las amistades que nos están sintonizando. Arre con la que barre, ¿con cuál, China?
0: Nos vamos con esto, ¿qué dice? Freestyle. Saluditos cordiales por ahí para toda la racita. Y ya se la sabe mi racita, tenemos barrita libre. Gracias por acá nuestro patronazo y patrocinador Mandín Galván. Saluditos.

0: Vámonos con más temitas, vámonos con más saludos. Ya son las 4:43 de la tarde y hora es 30 de mayo del 2026. Saludos para todas las personas que pues nos siguen pues sintonizando aquí en Radio San Chepe. Y también saludos para el barrio Las Calaveras, a la Chaparrita, hombre. Tráete un 6, aquí estamos bien secas. Estamos bien secas, hombre, Chaparrita, si nos estás escuchando. Y pues también al barrio pobre, al barrio chicano, al barrio La Loma, a todas las personas que todavía nos siguen sintonizando. Saludos para todos ustedes. Y nos vamos con un saludazo que nos manda el buen amigazo Iván Miranda. Dice saludos en cabina. Saludos para mi jefe, el doble R. Aquí andamos echándonos las primeras. Salucita, la buena, la verdad. Dice saludos también para el pariente Armando. Ay, écheme un temita, por favor. Claro que sí, con mucho gusto. Un tema de Conjunto Primavera. Se llama Las Muertes Valieron. A ese temita para ese buen amigazo Armando. Y pues para la clica doble R, salucita de la buena, ¿verdad, China?
1: Pues salucita de la buena, mi racita. Y continuamos por acá con más temitas por ahí para que se vaya reportando toda la racita. Y por acá le

0: Continuamos por acá con más temitas, saluditos cordiales por ahí para toda la racita que nos sigue sintonizando por Radio San Chepe. Saluditos cordiales por ahí para la racita de AIM, Roofing, Dry and Remodeling. Saluditos cordiales por ahí para toda esa racita y continuamos por acá con más temitas y con más por acá con la coqueta.
1: Aquí andamos todavía. Gracias a un buen servidor, pues a un ¿cómo se le puede decir?
0: A nuestro buen patrocinador.
1: Nuestro patrocinador de todo el año, de todos los años, de este año, de todos los días. Armando Mandín, también saludos para él, para mis coquetos de Arkansas, para esos mis coquetos de Arkansas. Para toda la racita que todavía nos sigue sintonizando, muchísimas gracias. Hoy nos tocó trabajar un ratito a mí, a la coqueta y a la china juntas, un ratito. Y pues muchísimas gracias, ese buen amigazo. Hasta Coya, Arkansas, Armando Mandín. Toda la racita que pues por ahí lo está con él, ¿verdad? Muchísimas gracias.
0: Oigan. Ay, saluditos por ahí para la racita que anda festejando su cumpleaños. Dice por acá Félix Hernández, saluditos.
1: ¡Feliz cumpleaños, hombre! Hay que destapar botecitos. Ya es sábado. Oigan, sabadito lindo, no te acabes. Gracias. Y
0: ya
1: pues
0: es hora.
1: Hay que destapar botes, ¿verdad? Obvio. Gracias. Nos vamos con un tema más, ¿verdad, Susi?
0: Nos vamos con esto. ¿Qué dice? Las águilas andan solas. ¡Ay, saluditos!

0: Continuamos por acá con más temitas.
1: Casi andamos secos, hombre, casi andamos secos. Saludos para el buen amigazo Armando Mandín. Saludcita en la buena con esas modelos, oigan. Y pues saludos a todas las personas que ya se están echando unas cervecitas bien frías. La verdad que es sabadito lindo, no te acabes. Y oigan, no se vayan a desconectar porque ahorita viene la chaparrita con todos ustedes. La chaparrita desde el barrio Las Calaveras ahorita va a llegar, hombre. Así es que para que no se desconecten, muchísimas gracias al buen amigazo Armando Mandín. Y pues aquí una servidora, la China y la coqueta con todos ustedes. Pues gracias por sintonizarnos. Y pues aquí andamos echando un ratito cotorreo. Nos tocó un ratito trabajar con todos ustedes. Muchísimas gracias, la verdad. Bendecidos sean para todos ustedes. ¿Verdad, China?
0: Claro que sí, mi coquete, ya se la saben. Continuamos por acá con esto que dice de los huracanes.
1: Ay, no más, hombre.
0: Ay, ay, ay.

0: Continuamos por acá con más temitas. Saluditos cordiales por ahí para toda la racita que nos sigue sintonizando. Saluditos por acá para el buen amigazo Chirrín Rubio, que por acá dice: yo les pago otra horita para que sigan con el cotorreo esas muchachas. Pero ¿qué cree mi buen amigo Chirrín? Que nosotros nos tenemos que retirar porque ya por acá la chiaparrita está,
1: casi arribando.
0: Ya, por acá ya está
2: casi,
0: llegando
2: casi, arribando.
0: casi, ya nos anda echando unas patadas para echarnos para afuera. Ah, no es cierto, mi racita. Pero ya casi llega por acá la chaparrita y pues también ella ya tiene su programa por ahí programado. Así es que nosotros no nos podemos, por ahí ponernos a echar un chongazo con la chaparrita porque pues nos gana, ¿verdad? No, mi racita, no se crea. Pues por ahí ya están por ahí tratados los programas. Entonces, pues cada quien tiene su programación, mi racita, y no podemos por ahí andar deschongando por esas situaciones.
2: Aquí andamos, así es que pues muchísimas gracias, la verdad, gracias a todas las personas que mandaron saludos y pues gracias por sintonizarnos, la verdad. Se queda la chaparrita, se quedan en buenas manos, ya llega la chaparrita aquí con todos ustedes y pues gracias a todas las personas que mandaron saludos, la verdad, se les agradece un ratito de cotorreo, la China y la Coqueta con todos ustedes, ¿verdad, China?
0: Claro que sí, muchísimas gracias por ahí para toda la racita que nos estuvo acompañando y nos vamos con este corridón de los Tucanes que dice el Chavalón. Ay, saluditos cordiales para el buen amigo Sumandín Galván, que por acá nos está patrocinando esta ahorita. Ay, saluditos hasta Mississippi, por ahí para toda la racita que nos sintoniza, por ahí para el buen amigo el Pelón,

0: Continuamos por acá con más temitas, mi racita. Saluditos cordiales por ahí para todos ustedes. Y por acá continuamos con la coqueta.
1: Muchísimas gracias, la verdad, al buen amigazo Armando Mandín. Saludos hasta Mississippi, a toda la racita de Mississippi. Sigan todavía en sintonía de Radio Sanchepe, la verdad, pues aquí se queda una buena amiga, la Chaparrita, con todos ustedes. Viene llegando ya desde allá, desde el barrio Las Calaveras. Y pues nosotros pasamos a retirarnos, ¿verdad, China?
0: Sí, claro que sí, mi racita. Nos vamos a ir con este temita. Dice también por acá un saludito para Beto Sánchez, por ahí para los primeros perros de Houston y Sheridan. Por acá con este temita de la 4x4. Continuamos por acá con este temita, mi racita. Ya casi nos despedimos. Ya nada más vamos a escuchar este temita y otro y nos vamos.
1: Gracias, gracias, chicos. Gracias al buen amigo.

0: Pues por acá continuamos con más temitas, mi racita, saluditos cordiales. Y por acá, mi racita, ya nos vamos a pasar a retirar por acá la coquetillo.
1: Muchísimas gracias, gracias al buen amigazo Armando Mandín, hasta Mississippi, por ahí se encuentra, saludcita, la buena, la verdad. Saludos para todos ustedes, para todas las personas que estuvieron en sintonía con la coqueta y con la China.
0: Gracias. Ay, saluditos, mi racita. Muchísimas gracias. Por acá estamos a la orden para el desorden. Ya se la saben por ahí. Cuando quieran que las dos estemos por acá juntas en cabina, pues háblenos y nosotras nos dejamos venir bien tendidas como bandidas. Ay, saluditos cordiales para todos ustedes, mi racita. Tenemos también por ahí disponibles para amenizar eventos, por ahí para ir a cualquier lugar donde usted quiera que yo vaya, yo voy a, no se crea. Ay, saluditos, mi racita. Y pues ya se la saben, por ahí estamos a la orden. Usted nada más vaya mandándonos mensajito y pues por acá nos ponemos de acuerdo. Ya se sabe el número en cabina y pues si no, por acá ahorita se lo recuerda la chaparra. Saludos cordiales, mi racita. Nos vemos el día de mañana. Ah, no. Bueno, sí, el lunes, día pasado, el día de mañana lunes, ¿verdad? Nos vemos el día lunes, mi racita, por acá conmigo en punto de las 3 de la tarde y con la coqueta en punto de las 8 de la mañana.
1: Así es, así
0: por
1: es.
0: Por ahí para que la racita sepa nuestros horarios y se vaya sintonizando, mi racita. Muchísimas gracias por acá para mi patronazo y mi buen amigo Mandín Galván, que por acá nos estuvo patrocinando esta horita. Muchísimas gracias por acá por estarnos patrocinando estas dos horitas y pues este programa especial por acá con la coqueta para echar pura lumbre, puro cotorreo y puro descontrol.
1: Así es.
0: Saluditos y pues mi racita ya se la saben por ahí. Que Diosito me los bendiga, la suerte me los persiga. Nos vemos el día lunes. Por acá los saludó la China.
1: Gracias, gracias. Saludos para todos ustedes y pues muchísimas gracias otra vez. Así es que la chaparrita se quedan en buenas manos. Sigan en sintonía de Radio Sanchepe, Radio Sanchepe 24/7. Así es que ahí les va el besote para que lo alcancen. Un rico besote. Bye, bye. Nos vemos el lunes. Adiós, adiós.
0: Saluditos.
1: Pórtense bien. No tomen mucho, hombre. No tomen mucho.
0: Que se la pasen muy bien. Mañana, dominguito familiar, mi racita. Tengan un excelente dominguillo familiar. Y pues un excelente sabadito por acá. Día tardecita. Muchísimas gracias. Los saludaron la China y la coqueta. Y pues nos vemos el día lunes. Barre con la que barre.
1: Arre con la que...

Vamos a dar inicio por acá estas dos horitas de hoy sábado, ¿qué es, hombre? Ando medio norteada, ¿verdad? Dijo la canción, me norteo a cada rato. 30 de mayo, este sábado 30 de mayo. Por acá ya son las 5:09. Por acá tengo un patrocinio del buen amigo Félix Hernández, el chino. 2 horas con la chaparrita. Claro que sí. A ver, repórtense. Ya andamos por aquí en cabina para que me diga qué temitas o cómo va a estar este show hoy. Ya no va a ser caguamero. Ya no va a ser caguamero, va a ser cervecero o tequilero, ustedes dicen, para que se arme este ambiente bien bueno por acá en cabina de Radio San Chepe con la chaparrita. Por lo pronto nos vamos con este bonito tema del trono de México. Almas gemelas, saluditos, a ver qué dice el patrocinador. Vámonos bien recio con este bonito tema, saluditos.

Vámonos con este bonito tema. Este bonito tema es para el buen amigo Félix Hernández, que el día de mañana va a estar de manteles largos, pero ya saben, como hay que pistear el día de hoy. Hay que pistear porque luego es domingo y luego es lunes, así es que hay que agarrarla desde hoy, la parranda. Así es que nos vamos a ir con este bonito tema de la Fiera de Ojinaga, las mañanitas.

Con saludos también para el buen amigo Eric Salgado, Joel Silva y el Güero Silva de Monterrey. Nos vamos a ir con las mañanitas para el buen amigo, Félix Hernández, mejor conocido como el Chino. Nos vamos con este bonito tema.

Amigos, vámonos con más temitas o vámonos por más cervezas o por más que vamos a tener un ambiente bueno por acá en cabina de Radio San Chepe, mi gente, para que pida sus temitas. Tenemos algo por ahí libre. Por acá el patrocinador dice, hay que pidan sus temitas, sus canciones. Así es que ya saben, mi gente, pida su mejor tema, algo para estar pisteando hoy. Pisteamos tequila o pisteamos cerveza, algo, ya saben, hay que tomar algo. Yo ando media malida la garganta, como siempre, ¿verdad? Algo me está haciendo mal. Y ya me dijeron que me tome un té, pero me dijeron un tequila. Así es que ya saben, vamos a aventarnos un tequila. Así es que nos vamos, y nos vamos con este bonito tema. Este bonito tema de los huracanes del norte, con saludos para el patrocinador Félix Hernández, el chino. Nos vamos con este bonito tema. Hoy que está, bueno, mañana va a estar cumpliendo años, pero vámonos, vamos a decir que hoy vamos a estar de manteles largos. Nos vamos con este bonito tema y arre, arre con la que barre.

0: Vámonos, vámonos con más temitas. Esos temitas son para doblar el codo. ¿Es para qué? Para doblar el codo, ¿verdad? Claro que sí, nos vamos. Nos vamos con más saluditos. Por acá también ya se reportó el buen amigo Hugo Voz de las Cataratas del Niágara. Dice, buenas tardes, chaparritas. Saludos cordiales desde las Cataratas del Niágara. Claro que sí, saluditos para el buen amigo Hugo Voz. Ya ven, ya se andan reportando por acá. Nos vamos a ir con este bonito tema. Con saludos para el buen amigo Félix Hernández. Y también para Eric Salgado, Joel... A ver, es Joel Zúñiga, el güero Silva de Monterrey. Claro que sí, hay que doblar el codo porque estamos festejando el cumpleaños del buen amigo Félix Hernández, el chino. Nos vamos con este bonito tema del Tigrillo Palma, el bazucazo. Claro que sí.
1: Va, pariente, vamos a seguir adelante con más corridos. Chacalosos, viejo, chacalosos. Y ahí le va un bonito saludo para toda la raza bonita del bonito estado de Sonora, pariente. Ya le va este bonito corrido a mi compa, claro que sí. Un corrido que compuso un viejo bigotón, que por ahí es muy conocido por todos, viejón. Hágale pues, oiga. Y un saludo para mi compa.

0: Ahora sí ritmo, ahora sí ritmo, viejo.
1: Vámonos, vámonos, por más temitas y por más cheves, hombre. Saquen las cervezas, porque hoy es sábado y el cuerpo sabe que hay que darle más cerveza. Al fin y al cabo, mañana es domingo, no se preocupen, mañana es domingo. Nos vamos con otro bonito tema, a ver quién se reportó por acá. El buen amigo Hugo Voz de las Cataratas dice, saludos al patrocinador y felicitaciones en su cumpleaños. Ahí con el permiso, si me puedes complacer con la rola de Juan Villarreal, sabiendo quién era yo. Gracias, chaparrita. Claro que sí, aquí estamos a la orden para hacer desorden aquí en cabina de Radio San Chepe. Vámonos, vámonos con este bonito tema. Saludos para Marisol Nava, que anda por allá en... ¿Dónde andas, Marisol? En Abarrotes, Galván. Claro que sí, nos vamos con este bonito tema. Y saludos para Félix Hernández, el chino, que está de manteles largos. ¡Vámonos! ¡Vámonos a doblar bote!
2: Vamos, la cantamos todos.

Vámonos, vámonos con otro bonito tema. Vámonos corriendo con otro bonito tema. Por acá ya se reporta el buen amigo Félix Hernández. Saludos para el Cubita, claro que sí. Saludos y saludos para Eric Salgado, Joel Zúñica, el Güero Silva y el Cubita de parte del Félix Hernández, el Chino. Nos vamos, a ver, nos vamos con otro bonito tema. Dice, un saludo para los primeros. Ah, no, primero. Hola, chaparrita, saludos, ¿cómo anda? Bien, bien, por aquí en cabina. Un saludo para los primeros perros de Houston y Sherida. Ya sabes tú cuál rolita. Claro que sí, nos vamos con este bonito tema. De las medias negras, claro que sí. Repórtense, mi gente, ya andamos aquí para doblar codo con las de hoy de la tarde. Ahorita ya están más buenas, bien frías. También, a ver, se reporta Yulisa Torres, dice saludos y una del verde pinito para mi papá el Chispi. Y véngase al pozole, claro que sí, terminando, nos vamos al pozole. Arre, arre con la que barre. Saluditos, nos vamos con este bonito tema.

Vámonos, vámonos con otro bonito tema. A ver, por acá ya se reporta el buen amigo. El Vato Gacho dice, un saludo para mi amigo Chino de parte de su amigo Feliciano Grimaldo. Que pase un feliz cumpleaños. Claro que sí, muchísimas gracias. Saludos para el buen amigo el Chino Félix Hernández, mejor conocido como el Chino. Nos vamos a ir con este bonito tema. Saludos. Saludos y una del verde pinito para mi apá Chispi. Y véngase al pozole. Claro que sí. ¿Qué dice? ¿Me llevo la el refresco o me llevo un tequilazo? Para andar con todo por allá con el pozole. Claro que sí, nos vamos. Nos vamos con este bonito tema. Y saludos para el cumpleañero, el buen amigo, el Chino. ¡Vámonos! ¡Vámonos que es sábado!

Vámonos, vámonos con más temitas. Hoy en el cumpleaños del buen amigo Félix Hernández, hay que destapar más caguamas, hay que destapar las primeras o las segundas, a ver cómo andamos, repórtense, dónde andan los que me quieren y los que no me quieren también repórtense, hombre, repórtense, esos que andaban por ahí en la chinga, ya creo que ya tienen, ya salieron, ya tienen que estar en su casa, ya me ando trabando, caguameando o tequileando, hombre, ¿qué andan haciendo? Digan, digan, ¿qué andan haciendo? Nos vamos con más temitas, a ver, vámonos con este bonito tema de los Halcones de San Luis. Que al cabo hay que, a ver, creo que, bueno, yo les iba a poner otra, pero vámonos, vámonos recio con este bonito tema. Por acá también se está reportando ya el buen amigo Junior, Junior Morales. Saludos también para el vato gacho. A ver, se reportó un Luis, Luis, a ver qué será, Luis Zúñiga o Luis, no sé, pero bueno, por aquí mandó saluditos. Saludos, le dije que a la orden, pero no dijo nada. Saludos, nos vamos con este bonito tema. Que al cabo hay que...

Vámonos, vámonos con más temitas. Saludos. Por acá se reporta el vato gacho. Dice, un saludo para mi amigo Chino, de parte de su amigo Feliciano Grimaldo, que es el, que pase un feliz cumpleaños. A ver, ¿dónde andas, amigo Chino? ¿Dónde andas? ¿Ya andas más entrado o qué? Éntrale, éntrale hoy a los cheves. Al fin y al cabo, mañana es domingo. No te levantas. Hay que festejar en grande. Hay que festejar. Yo también quisiera festejar. Aquí te acompaño con una botella de agua. Vámonos, vámonos con más temitas. A ver qué dicen, qué dice la raza. Vámonos. Vámonos con más temitas. Nos vamos a ir con algo de los Cadetes de Linares. Este bonito tema, entre hierba, polvo y plomo. Dice Marisol Nava que se le antojó el pozole. Con esta calor, Marisol, hasta a mí se me antojó. Vámonos, vámonos, vámonos, porque aquí asustan. Vámonos con este bonito tema. Salud y salud. Vámonos.

Vámonos con más temitas. Ya se reportó el buen amigo Chino. Ya están prendiendo por ahí al asador. Así es que nos vamos a ir a la carne asada y a las cheves. ¿Qué será? ¿También cheves o tequilazo? ¿Cómo? ¿Qué dicen? ¿Qué dicen? ¿Qué hay por allá, hombre, para llegar a la carne? ¿O me llevo mi botella de agua? Uno que está por acá, like, ¿verdad? Según. Nos vamos con este bonito tema. Este bonito tema de Ramón Ayala. Para el cumpleañero nos vamos con Chino Chito Cano. Saluditos y prendan bien ese asador, que arda como las qué, que arda bien para que hacen bien la carnita, hombre. Ahorita llegamos, ahorita nos vamos a la carne y al pozole por allá también invitadas ya, nos invitaron al pozole. Claro que sí, nos vamos con este bonito tema para el cumpleañero, el buen amigo Félix Hernández, mejor conocido como el Chino. Saludos y arre con la que barre, que es sábado.

Vámonos, vámonos con más temitas. Por acá se reporta el patrocinador, el cumpleañero, nos está solicitando este bonito tema de Grupo Laberinto, 9 caballos. Claro que sí, nos vamos, nos arrancamos con este bonito tema porque hoy es sábado, sábado. Sábado ya no va a ser caguamero, va a ser tequilero, hombre, vamos a andar con todo. ¡Vámonos al tequila! ¡Saluditos! ¡Saludos, Marisol! Le iba a decir, ¿a cuánto? Está por allá ofreciendo, ¿qué está haciendo? Poniendo recargas de 20. No, hombre, Marisol, yo quería una de 10 porque no traigo. Una de 10 y ay, si no, pues no. ¡Vámonos, Recio, con este bonito tema! ¡Saludos!

Vámonos, vámonos con otro temita. A ver, ¿quién se reportó? ¡Hombre! Por acá nos vamos, dice, saludos para Don Beto de Mero San Chepe y para Don Caracoles del Mero Zapote, póngase un corrido del refuerzo. Claro que sí, nos vamos a ir con este bonito corridazo. Este bonito corridazo dice, quiero ponerme una peda del refuerzo norteño. Yo también, ¿dónde para irnos? ¡Vámonos a la peda! Con el buen amigo Félix Hernández, mejor conocido como El Chino. Vámonos a ponernos bien pedos, bien locos. Claro que sí. Saluditos. Vámonos, vámonos, recio.